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1: Cuatro minutos pasaron de las 21 horas, somos el Búnker Deportivo, volvemos y vamos hasta las 22. Nos vamos a meter ahora en el Procard porque habrá fecha este fin de semana en el Autódromo de Centenario y uno de los que estará allí corriendo, uno de los pilotos que está dando que hablar de la región, no solamente a nivel local sino también nacional, hablamos de Mauricio Herzogner, quien ya está en línea con nosotros y le damos la bienvenida. Mauricio, buenas noches, ¿cómo estás?
2: Hola, buenas noches, chicos, a todo el piso ahí y toda la audiencia.
1: Bueno, Mauricio, ¿cómo venís? ¿Cómo te estás preparando para lo que será este fin de semana allí en el Autódromo de Centenario?
2: Bien, la verdad es que venimos bien. Particularmente, a ver, no hemos ido a girar mucho a Centenario. De todas formas, estoy con bastante actividad sobre el karting, que es lo importante. Vengo a correr en Buenos Aires el fin de semana pasado. Y bueno, estamos también compitiendo a nivel nacional en algunas categorías. Entonces, nada, por ahí es más fácil, entre comillas hablando, cuando uno está en actividad, por ahí entrar más rápido en ritmo, ¿no?
1: Yo lo marcaba también esto de no solamente la competencia a nivel local, sino también a nacional, a nivel nacional, como decías vos, y las diversas categorías que tiene el karting.
2: Sí, estamos, además de bueno del Procar, que bueno es el campeonato acá local, estamos corriendo en Llame Series, que bueno, el fin de pasado corrí en Varadero, donde bueno venimos de una victoria en lo que es la categoría Gentleman, y un segundo puesto en lo que es la General Master. Sí. Así que es un torneo que se cerró la etapa regular, y bueno, entran los 10 mejores del campeonato, entran en la Copa de Oro para en las últimas tres fechas pelea en el campeonato, así que por suerte entramos en la Copa de Oro y bueno, las próximas tres fechas vamos a estar peleando por el campeonato.
3: Hola Mauricio, ¿cómo estás? Alejandro Quigrani te saluda.
2: Se escuchó entrecortado, perdón.
3: Hola Mauricio, ¿cómo estás? Alejandro Quigrani te saluda.
2: ¿Cómo estás, Alejandro?
3: ¿Cómo son los preparativos previos a un evento así?
2: Bueno, a ver, nosotros con el equipo ya tenemos una rutina, más allá de que uno en lo personal también tiene que tratar de lo de siempre, ¿no? Tratar de descansar bien, cuidarse dentro de lo que se puede con las comidas. Después con el equipo ya tenemos una forma de trabajo donde cuando voy a Buenos Aires a correr, o Córdoba, por ejemplo, el argentino, ya hicimos la primera fecha del argentino hace dos meses atrás. Siempre vamos en la semana, yo ya el miércoles estoy allá por lo general, y siempre son, más allá de que la competencia es sábado y domingo, nosotros estamos del miércoles ya entrenando. Entonces, bueno, vamos sobre todo porque son pistas que yo no conozco en muchos casos. Entonces, bueno, tenemos esos dos días barra 3 que nos ayuda a ponernos un poco más a tono, sobre todo porque hay pilotos muy muy importantes, pilotos muy buenos a nivel país, incluso con algunas participaciones de extranjeros donde donde bueno están en un nivel muy alto, y bueno tenemos no hay otra que entrenar arriba del auto para poder estar a la altura.
1: Mauri, viene bien las competencias nacionales, sobre todo bueno, si bien lo marcabas recién que no has ido a Centenario a dar un par de vueltas, viene bien la competencia a nivel nacional, porque ya uno, más allá de que no fuiste, ya conocés lo que es el circuito del Autódromo de Centenario, el de la Isla Jordán.
2: Correcto, sí, a ver, pudimos ir, venimos de un receso en el Procar, de todo lo que es julio no se corrió, uh-huh. Se hizo la última fecha en junio y volvemos ahora en agosto. Pude ir a girar el martes este que pasó, pude girar, y ya con eso, como decís vos, al estar, digamos, en actividad permanente con el karting, sí. Es como que se lleva por ahí un poco más rápido estar ya en los tiempos de la pista. De todas formas, y particularmente la pista que tenemos en Centenario, es un semipermanente que, bueno, que le van haciendo variantes, ¿no? Entonces,

0: Casualmente para este caso es una variante que la vamos a girar en sentido inverso a la variante que corrimos en junio y es una variante que nadie había girado, digamos. Entonces, bueno, es dentro de, entre comillas hablando, es una variante nueva, ¿no?
1: Sí. Este fin de semana corres en Centenario y después las próximas competencias que tenés por delante, Mauricio.
0: Bueno, este mes viene bastante cargado porque, bueno, como les contaba, vengo a correr la sexta fecha de IAME Series en Baradero. Corremos ahora este fin de semana en Centenario y ya nos preparamos para la semana que viene. La otra semana es la segunda fecha del argentino en Trenquelauquen, así que yo ya el miércoles estoy viajando para allá. Porque bueno, la pista está vedada, ¿sí? No permiten los entrenamientos hasta el jueves que la habilitan. Eso es por una cuestión de que no haya gente que vaya a girar el último mes previo a la competencia, siempre se cierra la pista para entrenamientos, como para poder hacerlo un poco más, para equiparar entre todos. Entonces, bueno, el jueves ya habilitan la pista y ahí vamos a estar ya para entrenar. Así que, bueno, agosto se viene cargado. Después, bueno, septiembre ya también tenemos una final de IAME Series, que es una carrera especial que hacen y que reparte cupos para ir a correr a Europa.

el constructor de autos de origen italiano Enzo Ferrari. 2014, actriz argentina. En el año 2022, un día como hoy, muere Egle Martín, actriz y vedette argentina. Egle Martín, actriz y vedette argentina. Y como decíamos en un comienzo, un día como hoy se celebra el Día del Serialista en la República Argentina.

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9 de la mañana, 40 minutos en todo el país. El Tren Patagónico y el Ministerio de Salud coordinan el envío de insumos a hospitales. El Tren Patagónico tiene un vagón cargado con insumos médicos y hospitalarios esenciales para los centros de salud de la costa atlántica y la región sur. En el día de hoy va a partir desde la capital rionegrina un vagón del Tren Patagónico con insumos médicos y hospitalarios esenciales para los centros de salud de la costa atlántica y la región sur. El operativo impulsado por el Ministerio de Salud de Río Negro junto a la empresa estatal forma parte del trabajo sostenido durante todo el año para garantizar el abastecimiento en el territorio. La formación partirá desde la estación de Viedma, trasladando un vagón especialmente acondicionado para el transporte de material sanitario, equipamiento de reposición y elementos operativos, asegurando el abastecimiento en tiempo y forma en las distintas localidades del trazado. La distribución alcanzará de forma directa a los hospitales de San Antonio Oeste, Las Grutas, Balcheta, Ramos Mexía, Sierra Colorada, Los Menucos, Maquinchao, Ingeniero Jacobasi, Comayo y Pilcanilleu. Esta acción conjunta permite optimizar los recursos logísticos del Estado provincial y garantizar la equidad en el acceso a la salud, conectando la capital provincial con el resto de la provincia. La utilización de la red ferroviaria constituye un canal estratégico para el traslado de grandes volúmenes de carga hospitalaria, reforzando el stock de los establecimientos públicos. Desde la cartera sanitaria provincial destacaron la constante colaboración del personal del Tren Patagónico para concretar este despliegue, reafirmando el compromiso del gobierno de Río Negro con el fortalecimiento continuo del sistema público de salud en todo el territorio provincial. El gobierno de Río Negro completará el equipamiento de los pisos 2 y 3 del Hospital Dr. Ramón Carrillo de San Carlos de Bariloche, incorporando 22 nuevas plazas de cuidado crítico y 60 camas de internación, además de equipamiento. La inversión forma parte del financiamiento de $60 millones logrado por el gobernador Alberto Beretinleck ante el BID para modernizar la salud pública provincial. El segundo piso concentrará la nueva área de cuidados críticos con 14 plazas para adultos y 8 pediátricas. Contará con respiradores para adultos, niños y recién nacidos, 14 monitores multiparamétricos con medición invasiva, 2 generadores de marcapaso transitorios y equipos para diagnósticos y seguimiento permanente de los pacientes. Bueno, esto es lo que se señala entonces desde a partir del día de hoy. Partirá con desde la capital rionegrina este tren con un vagón cargado, ¿no?, de medicamentos, de insumos, que va a llegar a los centros de salud de San Antonio Oeste, Las Grutas, Balcheta, Ramos Mexía, Sierra Colorada, Los Menucos, Maquinchao, Ingeniero Jacobasi, Comayo y Pilcanilleu. 9 de la mañana, 44 minutos en todo el país, 6 grados la temperatura actual en la ciudad.

9 de la mañana, casi 50 minutos en todo el país. Los últimos minutos de Informate, este producto de que ponemos al aire todos los días, de lunes a viernes, de 8 a 10 de la mañana. Los días viernes, indudablemente, es uno de los días lindos, ¿no? Porque nos preparamos para el fin de semana largo en este caso. Sin embargo, hay un alarmante dato de los viernes a la tarde para concretar estafas virtuales. Esto es en Neuquén. El fiscal Juan Manuel Narváez explicó los principales o las principales modalidades de fraude digital, las formas de erradicar la denuncia, cómo actúa la justicia y qué precauciones hay que tomar. Las estafas de marketplace y la transferencia errónea. Una de las maniobras más comunes comienza con las publicaciones de un producto a la venta en las redes sociales, ¿no? Esto es lo que explicó precisamente el fiscal de delitos económicos de Neuquén, Juan Manuel Narváez. Si ese sale 10.000 pesos, esa persona luego transfiere 100.000, diciéndole que se equivocó en un solo número y le sigue dando paso o le da consejos para saber cómo realizar esa devolución hasta que finalmente pueden sacar créditos y hacer otras transferencias. De esta manera, el engaño termina generando un perjuicio económico muy superior al valor original del producto. La víctima cree que está devolviendo un dinero recibido por error, pero en realidad está habilitando el ingreso virtual a sus cuentas bancarias. Otra modalidad frecuentemente es la conocida como el cuento del tío, que comienza con una llamada telefónica que alerta sobre el cambio de dólares o cambio de numeración de billetes por una supuesta maniobra bancaria, pero es totalmente falsa. Contamos con cuentos del tío, que se genera algún llamado telefónico, luego hay personas físicas que va al domicilio a retirar dinero, o cuento de la grúa, que directamente es un contacto virtual, se realiza una transferencia de la víctima hacia el sospechoso. Esto lo indicó Narváez. El fiscal señaló que detrás de esta maniobra suele existir una estructura organizada con distintos niveles de participación. Entendemos que siempre es de forma grupal, siempre hay una cabeza que no se deja ver y tiene sus eslabones que generan este tipo de llamado o este tipo de contacto. El alarmante dato de los viernes a la tarde. Narváez expuso un preocupante dato sobre la estafa virtual, es que se intensifica los viernes por la tarde, ya que los delincuentes aprovechan el cierre bancario. La persona o la víctima no puede reclamar de manera inmediata o quizás tiene que esperar hasta el día lunes. Es justamente donde aprovechan ese viernes a la tarde o todo el fin de semana para hacerse el dinero los estafadores. El fiscal además explicó que una vez que la víctima sufre una estafa virtual, la operación puede dejar rastros que permitan avanzar con la investigación y por esta razón la víctima debe aportar el mayor detalle posible sobre lo ocurrido. Puede generar algún tipo de huella digital y esto es lo importante para nosotros, de que la víctima denuncia con un tiempo o de manera inmediata, que esa denuncia puede explicar todos los pasos que él hizo. Bueno, entre las recomendaciones, Narváez sugirió evitar las publicaciones de compraventa en redes sociales no reguladas. El primer consejo es evitar este tipo de publicación y tratar de, eventualmente, procurar venta por otro medio. Y también el que vaya a comprar, también procurar comprar en sitios oficiales. El fiscal de delitos económicos enumeró las principales estafas virtuales que tienen lugar en la localidad, las herramientas digitales que tiene la Fiscalía para identificar a los responsables, las formas de erradicar la denuncia y las recomendaciones para evitar ser víctima de nuevas formas de robos digitales. Bueno, tengamos cuidado, entonces, hay que desconfiar de los llamados, los sitios web sospechosos, ya que las principales estafas también surgen durante la comunicación telefónica, ya sea vía WhatsApp o por línea telefónica, sospechar de aquellas llamadas que no sean de las características de acá de Neuquén, sospechar de aquellos números desconocidos, también sospechar de las páginas web donde visitamos, tener la posibilidad de verificar si efectivamente es un sitio oficial, porque justamente los sitios oficiales brindan algún tipo de seguridad. Bueno, tengamos en cuenta todos estos datos
que nos otorga el fiscal para no cometer este tipo de errores, para que no seamos con este cuento del tío, el cambio de dólares, bueno, distintas maneras, las estafas de Marketplace, las transferencias erróneas, esto lo informó el fiscal de delitos económicos de Neuquén, Juan Manuel Narváez. Explica las maniobras más frecuentes, las formas de erradicar la denuncia, las herramientas con las que cuenta la justicia para resolver y las principales recomendaciones para no ser víctima de estos ilícitos. 5 minutos para las 10 de la mañana.

El top nos marca las 10 de la mañana. Hemos finalizado un nuevo programa de Informate con una propuesta similar, si Dios así lo permite. Volveremos el día martes a partir de las 8 de la mañana con todas las novedades de lo que ha dejado el fin de semana. Precaución a aquellos que están partiendo con destinos a algún centro turístico. San Carlos de Bariloche, la fiesta de la nieve, con gran éxito en la jornada inaugural en el día de ayer, va a continuar durante todo el fin de semana. Hay rally, atento con los horarios, hubo modificaciones en los horarios, se han suspendido algunas pruebas especiales, pero arranca el rally Vuelta de la Manzana a nivel regional con casi 100 inscriptos, un dato realmente sorprendente. Para la organización de la Asociación Volantes de General Roca. Nosotros, el domingo, el fútbol a través de la radio, estaremos desde Mar del Plata para Kimberley frente a Chipoletti. Será transmisión de la radio a partir de la 1 de la tarde con la previa y a las 2 llegamos con Adrián Maripil para el relato y comentario de lo que va a dejar ese partido. Que tengan un lindo fin de semana, a disfrutarlo en familia y aquellos que viajen a los centros turísticos, hacerlo con precaución, llevar cadena, llevar guantes, hace mucho frío, asesorarse antes de partir para no encontrarse con ningún inconveniente. A todos, que tengan un lindo día. A las 8 de la noche, el Búnker Deportivo. Hasta entonces.

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0: Buenos días. Estamos en Confluir, donde las voces se unen para construir comunidad. Nuevamente estamos. Mi nombre es Paola, soy de la Asociación Civil IPR Inocencia Protegida y estamos con...
1: Hola, buenos días. Mi nombre es Silvo Net, soy de la Asociación Civil Podemos Ser Mejores, acá compartiendo. Gracias por acompañarnos en esta nueva edición.
0: Hoy tenemos un programa muy especial. Durante agosto queremos dedicar nuestros espacios a hablar, escuchar y reflexionar sobre las realidades que atraviesan las infancias.
1: Hoy vamos a hablar de algo que puede ser mucho más que una actividad, el deporte como espacio de inclusión, acompañamiento y desarrollo.
0: Vamos a conocer la experiencia, porque vamos a tener al sensei Joaquín Fernández, que nos va a, digamos, a contar de judo y todo lo que puede aportar en las infancias.
1: ¿Y el sensei?
0: El sensei... ¿vino ya el sensei?
1: ¿El sensei está aquí?
0: A ver...
1: Bueno, hermosa mañana, un poco fresca,
0: sí,
1: un poco
0: fresco.
1: Fresca. Vamos a ver qué nos depara el día.
0: Esperemos que salga... No tenemos sol hace días, en verdad.
1: ¿Viste? Es cierto. Vamos a ver el tema del sensei, si... Si está entre nosotras.
0: Ahí le vamos a escribir, a ver qué es lo que...
1: Hablamos de una actividad que este día, como todo este mes, nos vamos a abocar a lo que es las infancias.
0: Exactamente. Un segundito.
1: Sí, sí.
0: El...

0: pasiones para que se pueda llegar a más infancia y pasar un hermoso día. Se están recibiendo donaciones ahí en nuestro Instagram. Pueden encontrar el alias de Yami o alcanzar ya sea la asociación o mandar un mensajito para que podamos recibir, puedan darnos golosinas, juguetes, lo que se pueda para que ese día esté completo y se pueda disfrutar. Van a haber peloteros, animación, música, va a ser un domingo espectacular.
1: Ah, ¿estás hablando de Yami?
0: Sí, sí.
1: Ah,
0: sí.
1: Del evento del domingo. Sí.
0: Bueno, vemos al sensei que acaba de llegar.
1: Buen día, Joaquín. ¿Cómo estás? ¿Bien?
0: Vino ya el sensei, sí, está entre nosotras. Vamos a pedirle que se siente,
1: que nos comente.
0: Que nos comente. Que
1: un deporte
0: ¿cómo
1: tan
0: estás,
1: lindo?
0: Joaquín?
1: ¿Cómo ayudo? Bienvenido, Joaquín.
2: Muchas gracias.
1: Al programa de Confluir.
3: ¿Cómo los abrís?
0: Sí. Sí. Bueno, presentás a Joaquín, ¿quién es?
1: Joaquín Fernández. Joaquín es profesor, es sensei de profesor de judo. Él trabaja en la municipalidad. Incluso hacen judo pedagógico. Sí. Y trabaja con niños, adolescentes y adultos también. Así que él nos va a comentar cómo es el deporte en sí. Es un deporte muy lindo. Así que, bueno, ¿quién mejor que él para que nos comente en qué consiste, cómo trabaja con las infancias y adolescencias, más que nada? Así que, bueno, Joaquín, comentanos cómo es el deporte, también la parte pedagógica, que es muy linda porque trabajan con los adultos. Así que, bueno, sería bueno que nos comentes.
2: Bueno, ¿qué tal? Muchas gracias por la invitación. Sí, nosotros en judo tenemos muchas ramas, les podemos decir, que son muy diversas entre sí. Con el judo pedagógico, que es algo de lo que en cierto punto nos enorgullecemos mucho, es el trabajo de los niños, que comúnmente la mayoría de los deportes no se le da tanto espacio hasta una edad más de los 7 años, 8 años, por ahí. Nosotros en judo acá en Cipolletti empezamos a trabajar con niños de 3 años, que fue con las enseñanzas de Vocero, que es el maestro de nuestra escuela. Él adoptó esta forma de dar clases acompañada por los padres. ¿Qué buscamos en esto? Que los chicos de los 3 años ya vayan trabajando la motricidad, ya vayan trabajando un poco más la independencia. Nosotros trabajamos con ellos, con los padres, en un lapsus de 6 meses y de a poquito vamos sacándoles ese acompañamiento. Después ya quedan solos con los profesores, después pasan un par de añitos y ya nos los empezamos a llevar de viaje. Empezamos a crear un trabajo en el cual los chicos desde muy chiquititos ya van haciendo trabajos físicos súper diversos, van aprendiendo a manejar su cuerpo, a manejar el cuerpo de los compañeros, a salir de viaje.
0: Estamos hablando también de una disciplina que nos llama a la autodisciplina, al autocontrol, al respeto, al compañerismo.
1: A crear vínculos, la confianza de por sí.
2: Sí, totalmente. Por ahí nosotros siempre hablamos que en el tema de respeto, nosotros al ser un arte marcial japonés, es lo principal. Los chicos vas a ver nenes de 4 años que por ahí no entienden la mayoría de las cosas, pero aún así, antes de entrar al tatami, que es donde entrenamos, se quedan paraditos en un costado, levantan la mano, piden permiso para ir al baño. En todo sentido, se trabaja muchísimo eso, el respeto, y gracias a Dios es algo que los acompaña por el resto de su vida.
0: Claro, porque ahí estamos hablando que no es solamente una cuestión educativa, sino también personal para la construcción de la vida.
2: Sí, totalmente. Nosotros hablamos.
1: El proceso de crecimiento en general en ellos. O sea, es
2: algo que te acompaña toda la vida y te forma no como deportista, sino como persona.
1: Ajá, exacto. Totalmente. Sí, vos cuando ves a los chicos, ellos, justamente lo que él comentaba, piden permiso para poder pisar lo que es el tatami y poder ejercer, empezar la clase. Van para retirarse al baño, para comerse el cinto, solicitan permiso para retirarse, y es un deporte en sí que enseña justamente esos valores del respeto y el respeto al otro.

0: ¿Y cómo haces para que sea fácil para las infancias, para los adolescentes, que sea un poco divertido, si se quiere, este deporte? No sé cómo le decís, disciplina, deporte.
1: Sí, además, yo en las clases pedagógicas estoy apenas hace 2 años y lo primero que me enseñaron es que el niño se tiene que divertir. Si el niño no se divierte, si no disfruta la actividad, no va a aprender nada. Entonces nosotros le entramos siempre por ese lado. Queremos enseñarles a hacer una entrada en calor física, que trabaje ciertos músculos en particular. Bueno, buscamos que esos músculos se activen mediante un juego. No le vamos a hacer una flexión. Le vamos a decir que la flexión es una prenda si perdió en el juego, por ejemplo. Lo mismo del respeto en el saludo o demás. Nosotros por ahí, ellos no entienden que en el saludo uno tiene que estar bien paradito, tiene que estar muy delicado, muy firme. Nosotros hacemos un jueguito que le decimos firme como soldado. Y se ríen y sin darse cuenta están adoptando una forma de saludo que es la tradicional.
0: Y una disciplina también. Y preguntarte, ¿cómo es que a vos justamente se te dio por empezar con este camino de sensei?
1: Bueno, yo hago judo de muy chiquito, desde los 4 años. Y yo siempre digo que las personas que más me marcaron en mi vida fueron mis profesores. Que Guillermo Sangre, que gracias a Dios lo tengo como profe todavía, Nero Romero, Belén, son gente que con sus enseñanzas me cambiaron la vida totalmente. Y yo estaba en una etapa de en el deporte que estaba compitiendo muchísimo, pero sabía que poco a poco eso lo iba a tener que dejar de lado por el tiempo que te conlleva. Y ahí fue cuando apareció mi profe Guillo, que me dijo, mirá, otra forma de disfrutar el deporte es enseñándolo, y ahí arranqué a poquitito.
0: Me parece muy interesante esto de usar la fuerza del otro en beneficio propio, sí. Porque el aikido también va un poco por ahí, pero como que el judo puede ser un poco más competitivo que ese.
1: Sí, el aikido es un deporte muy muy parecido, pero ellos mismos te lo dicen, es un deporte que en cierto punto no es tan real. Es un reporte que se ve muy lindo, que hace lo que son las katas.
0: Es más como cíclico, más circular, sé cómo...
2: El jiu-jitsu también.
1: Sí, el jiu-jitsu también es súper parecido al judo.
2: Sí, es muy parecido.
1: Y tienen sus contrapartes los dos. El jiu-jitsu es súper fuerte en el suelo, en el palanca de estrangulaciones, y el judo es súper fuerte parado, con los arrojes. Sí, los dos tienen las dos maneras, uno se especializa en cada en distintos.
2: Sí, porque utilizas, en verdad, sí, el judo utilizas el peso de la otra persona para poder...
1: Sí, en el judo lo que más nos importa a nosotros es el desequilibrio.
2: Claro.
1: Poder proyectar a la otra persona con el mínimo de fuerza necesario.
0: Claro. Y contame, esto de estar con adolescencias, con infancias, ¿has visto un cambio en alguna personita que nos puedas contar?
1: Sí, totalmente. Nosotros siempre decimos que un niño, un adolescente haciendo deporte, es un adolescente, un chico que no está en la calle.
0: Tal cual.
1: Así de simple.
2: Sí, sí. El deporte en general es...
1: Y lo veo, por ejemplo, yo en mi hermanito. Mi hermanito más de chiquitito era un poquito más retraído, le costaba mucho hacer amigos, se cambió varias veces de escuela porque tenía problemas con los compañeritos. Y cuando se metió más en el judo, se dio cuenta que era buenísimo y está en la selección argentina.
0: Ah, bueno, tranqui.
1: No, es mi orgullo. Y claro, empezó con los viajes, que se iba ahora sudamericano, nacionales, amigos de todas las provincias, y él, su personalidad cambió totalmente.
0: La seguridad, ¿no es cierto?
1: La seguridad, total. Y hoy vos lo ves y es una persona recontra amorosa que por ahí ni te conoce y te va a estar hablando, te va a estar preguntando, te va a estar acompañando. Que antes capaz que era así, pero no se animaba a reflejarlo.
2: Claro,
0: maravilloso.
2: Tengo una consulta, Joaquín. ¿Cómo haces cuando un niño se frustra porque no puede realizar el trabajo o le cuesta sin entenderlo? ¿Cómo haces para sostener una situación así?
1: Lo más común es que se frustren por cansancio, porque las actividades están preparadas para que todos la puedan hacer independientemente de su aptitud física. Lo más normal es que que nos pasa a nosotros es que estén un poco cansados, que estén un poco saturados. Entonces lo que hacemos es cambiar un poquito la actividad. Por ejemplo, esta técnica es de tal manera, bueno, pará, la vamos a hacer mejor así. La ambientamos un poquito más a su tamaño, la ambientamos a su fuerza y trabajamos con, no sé, una recompensa. Mirá, vamos a hacerlo una última vez y si te sale, hacemos un juego. Lo metes un poco por ese lado con un convencimiento para él de decir, bueno, lo voy a intentar una vez más y ahí resolvés lo que le conflictúa. Muchas técnicas necesitan que vos estés con las dos piernas arrodilladas y hay muchos chiquititos que eso le da miedo, que quieren, prefieren hacerlas paradas. Entonces ahí le metes un cambio, trabajás un poquito sobre, sobre lo que lo dificulta ese nene y le das un motivo para que lo vuelva a intentar.
2: Sí. Me encantó. No, y aparte la fuerza que tienen, a mí me han tirado, viste que me...
0: Usan tu fuerza, Pau.
2: No, yo he ido y he estado ahí y es lindo porque ellos mismos se les agarra como más fortaleza y se le encanta porque te tiran. Como adulto dice, ay, qué potente, qué fuerza que tengo. Pero la colocan en serio porque lo hacen en serio. En serio. Sí,
0: sí. ¿Y cuántos años hace que estás...? Con esto.
1: Yo doy clases desde los... entreno desde los 4 años y clases doy hace 4. Arranqué en el 2023.
0: Bastante.
2: Un montón, sí. ¿Qué empezaste con Guillermo Romero?
1: Claro, el primero que me dio clases fue Guillo Sangre. Y después el que más tiempo tuve en el polideportivo fue Guillermo Romero. Porque yo entrenaba ya en el poli. Después a los años, cuando empecé a competir en los nacionales, me dijeron que bueno, que me vaya para el cuerpo.
2: ¿Y qué sentías, ponele, cuando tenías, había un torneo, qué sentías al ingresar, cuando, qué sentís, digamos, qué sensación tenés cuando te toca a vos?
1: Dolor de panza.
2: ¿Sí?
1: Sí. Nos pasa a muchísimos de los competidores que las horas, la hora previa, las 2 horas previas, sentís mucha ansiedad,
0: los
1: mucho
0: nervios.
1: Dolor de panza, nervios.
0: Tal cual.
1: Pero... sabemos que es momentáneo porque apenas tocas el tatami ya se te pasa.
0: Te convertís.
1: Sí. Vos ves el estadio y es un griterío. Más nosotros tenemos algo, la escuela nuestra que nos caracteriza. Somos bastante bochincheros, por así decirlo. Cuando entra un compañero, gritamos, lo alentamos mucho, tratamos de hacernos ver. Pero una vez que vos tocas el tatami, no se escucha nada.
2: Ya te concentras ahí igual.
1: Sí, ya es silencio, es toda oscuridad, un tatami, sos vos y la otra persona. Y ahí se te pasa.
2: Claro, qué nervios, me imagino.
0: Sí.
2: Y me imagino en los niños lo que debe provocar, ¿no? Ellos, porque uno, si uno adulto te genera eso, no me imagino en...
1: Sí, totalmente, y por eso también a muchos los marca de buena o mala manera la competición. Por eso nosotros siempre dejamos claro que la competición no es obligatoria. Es una de las ramas del judo.
0: ¿Cómo dirías esto de bueno o malo?
1: Y te puede marcar de una manera en la que vos justamente agarres confianza, justamente...
2: O miedo.
1: O te frustres, o pienses, che, no soy tan bueno, che, mis técnicas no sirven. Por eso nosotros en judo, el pedagógico justamente, no se hace torneo, se hace encuentro. ¿Cómo es el encuentro? Uh-huh. Es una clase normal y al final de la clase se hacen un par de luchas con chicos de otras escuelas. En el que vos podés tirar 700 veces a tu compañero, terminó la lucha, es empate. Te abrazás y listo, cada uno a su lado.
2: ¿Y lo acomodan como por edad, por peso?
1: Más por peso, ¿sí? Porque a esas edades no hay tanta diferencia de fuerza, pero sí el peso te puede generar algún tipo de lesión, una caída mala, entonces tratamos de que en ese tema sean bien parecidos.
2: Y en
1: chicos,
2: el caso que ellos sientan, ponen en una caída algún tipo de dolor intenso, ¿cómo abordan esos casos?
1: Dependiendo el golpe. Nosotros, los chicos que siempre están adelante en estos encuentros, son chicos que estudian kinesiología,
0: claro.
1: Son chicos que son profesores de educación física y aparte tenés el grupo médico.
0: Muy preparados todos.
1: Sí, gracias a Dios, sí.
2: Qué bueno, buenísimo.
0: Sí, también una tranquilidad para los padres, para las madres que llevan a sus chicos ahí, a sus chicas.
1: Sí, nosotros siempre agradecemos que aunque seamos un deporte de contacto, un deporte de riesgo, es muy bajo la cantidad de lesiones que hay. Realmente son muy, muy bajas la cantidad. Yo lo comparo con fútbol.
0: No, tremendo.
1: Yo soy fanático de fútbol,
0: Por rugby.
1: Que por ahí no deberían ser tan altas las cantidades de lesiones, pero lo son. Nosotros,
0: sí.
1: También algo que pasa es que nosotros a los chicos antes de aprender a tirar les enseñamos a caer. Ningún chico va a practicar una técnica si no sabe,
0: sabe caer
1: con esa técnica. Y eso es algo que te acompaña para toda la vida, porque tenemos adultos, los grupos de veteranos, son gente de 70 años,
0: Que es súper importante.
1: Claro, se caen en la calle y no se lastiman. Y por ahí un adulto mayor que no lo sabe, se cae y se lastima mucho más de lo que debería.
2: ¿Y cuál es la edad máxima que está en el judo?
1: No,
0: uno de 70.
1: Sí, y más también. Y compiten.
2: Mirá vos, compiten. Sí, están en verdad hay muchos años de
1: aparte
0: y una forma de vida.
2: Sí, totalmente. Y nosotros
1: tenemos uno de los profes, Pablito Joiris, que no le quiero mentir con la edad, pero creo que tiene cerca de 60, 50 y pico.
0: Y Pablito Chocho, que le estamos...
1: Sí,
0: y es un saludo, Pablita.
1: Y es un capo, él lucha con nosotros, que estamos por ahí compitiendo en la nacional, entrenando un montón. Te luchas igual, y tiene una fuerza bárbara, y lo tirás y se levanta, que vos decís, lo tiro a un adulto de 50, 60 años fuerte, y le va a quedar doliendo. Y Pablito es un pendejo más.
0: Crack.
1: Sí, sí, sí.
0: Bueno, ¿cómo estamos con los horarios?
2: Estamos media... bueno, ¿a dónde ellos podrían encontrarte, digamos, las familias que les interesa llevar a su hijo o hija? A practicar un deporte tan lindo como es judo, que enseña mucha disciplina y respeto hacia los demás, obviamente.
1: Nosotros entrenamos todos los días, de lunes a viernes, en el polideportivo en Copperfruit, de 6 a 10. Tenemos diferentes horarios para promocionales, infantiles, cadetes, senior.
0: Ya en ese horario se pueden acercar.
1: Sí. Siempre estamos ahí los profes y ahí los podemos guiar.
2: No importa, digamos, si ya se empezó judo y se pueden anotar en cualquier momento, no hay problema, no es que fecha y ahí empiecen y no se anotan más.
1: No hay ningún problema con eso.
2: Ah, buenísimo, entonces se pueden acercar ahí al
1: poli
2: o al corp. Exactamente. Bueno, muchísimas gracias, Joaquín, por contarnos tu experiencia y todo lo que es respecto a lo que es judo. Que es un deporte muy lindo, así que muchísimo. No, hablamos de Miguel Bocero.
0: Gracias, Joaquín, bueno, gracias por venir, gracias, Sensei. Muchísimas espero que llenemos ahí de infancias y adolescencias.
2: Muchas más.
1: Gracias por invitar.
2: No, gracias a vos, Joaquín.
0: Bueno, Pavo, ¿cómo se pasan los minutos, no es cierto?
2: Viste, mira, tenemos que hablar algo que te...
0: ¡Ay, tengo miedo! ¿De qué vamos a hablar?
2: El mes de la infancia, obviamente. Quiero saber, ¿a qué jugabas cuando eras peque?
0: ¿A qué jugaba?
2: ¿Qué juegos tenías?
0: Yo era muy aburrida. Imagínate que... Imagínate que yo soy hija única.
2: Claro, no tenías con quién compartir.
0: Y en la escuela no era muy social, era muy tímida. En mi casa jugaba con un espejito, que la del espejo era la mala y yo era la buena. Y en la escuela, deportes más que nada, al quemado, a ver qué más, al tutti frutti.
2: Ah, bueno, viste.
0: Ajá, sí. Eso no, ya ¿no? Sí.
2: Sí, ¿quién no?
0: ¿Vos qué onda?
2: Al dominó.
0: Al dominó, qué aburrido, pero sí.
2: Pero a vos... la Barbie.
0: No.
2: Asaltaba las
0: zonas. No. Yo para nada, ni un Barbie. No, Barbie nada.
2: Y al carnaval, ¿te acordás?
0: Las bombitas de agua, sí, en el barrio.
2: Sí.
0: Yo lo que jugaba era la guerra con los vecinitos de otra casa.
2: Claro.
0: Me habían hecho una pistola. Era muy particular. a la guerra me acuerdo, sí, a los autitos me encantaban, los camiones con mi primo. Cero deporte, era malísima, soy malísima con los deportes. No, nada de fútbol, excepto el quemado ahí en la escuela.
2: Sí, el handball que estaban en la
0: escuela. El handball con mis compañeras, las chicas del SEM 12, ahí salimos tercera.
2: Sí.
0: Salimos tercera, eso, ay, es un garrón. Y como en el año 94 era... Dios, cómo hemos crecido.
2: Pero qué lindos tiempos. No teníamos prácticamente...
0: No había tecnología.
2: Exactamente, entonces nos divertíamos más en la calle, éramos más libres, con los vecinos, amigos que teníamos, juntabas, jugabas a las escondidas. Bueno, era todo mucho más lindo.
0: Era diferente, sí, había otra complicidad con tus amigas, con tus amigos, con cuestión de seguridad, ¿no es cierto? Porque me acuerdo de salir y no tener esto de los horarios.
2: Exacto.
0: Pero sí, bueno, sí. Se fueron cambiando un poco los tiempos.
2: Exactamente.
0: Y así. No me sigue gustando el deporte. Nada, me quiero nada con el deporte.
2: No lo quiero.
0: Lo tengo que hacer, pero no, cuesta. Y me siguen gustando lo jugar con los camioncitos. Los ladrillitos, me encanta.
2: Ah, son lindos.
0: Sí,
2: son lindos los ladrillos. Bueno, sí.
0: Nos vemos el domingo.
2: Nos vemos el domingo. ¿Dijiste la?
0: Sí, les conté que se pueden acercar, se pueden genial. Visitar nuestras redes. Silbonet, Gise Pao en Instagram, y Podemos Ser Mejor en Instagram o en Facebook. Van a encontrar los flyers donde está para poder colaborar, para poder sumarse. Exacto. Todo va a ser bienvenido, ya sea una mano, ya sea unas golosinas.
2: E incluso los invitamos a acercarse.
0: Acercarse, por supuesto. Eso va a ser el domingo en el barrio 2 de agosto.
2: A las 3 de la tarde.
0: A las 3 de la tarde. Es en la calle 2 de agosto, casa 5. Así cruzadita tenés las gaviotas.
2: Ahí, bueno, ahí vamos a estar con Yami. Están invitados para que puedan ver la actividad y conocer más del que quieran
0: ver la actividad y formar parte, porque manos siempre son bienvenidas.
2: Exactamente. Y bueno, lo que pueda colaborar justamente están.
0: Así es.
2: Todo bienvenido. Así que bueno.
0: Bueno, acá nos vemos el viernes que viene.
2: Obvio.
0: ¿Qué tema tocará? Sí. Sorpresa.
2: Exacto. Pero lo vamos a ir diciendo con anterioridad igual.
0: Bueno, Así que, sigan en nuestras redes para ver cómo venimos, cuáles son las ideas. Y bueno, saludar a mis compañeras de la asociación que nos están escuchando, a mi esposa. Y bueno, fin de semana, que sea un fin de semana feliz para todas y todos.
2: Sí, sí. Bueno, nos vemos entonces el próximo viernes en Confluir. Chao.
0: Gracias.
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0: ¡Qué temazo para empezar el día! ¡Qué hermoso! Vagando por las calles, así estaba yo. Vagando por las calles, bueno, y de repente vamos a hacer un buen día. Buen día, gente, ¿cómo estás? 7 grados la temperatura, frío aún en la calle, así que salga abrigadito, sí, vemos.
1: ¡Escalofriante!
0: Sí, muy escalofriante, está muy frío. Está lindo para estar en casa, viendo y escuchando, por supuesto, la 105.5. Hoy tenemos sorteo. Sí, señor, por supuesto. Y claro, claro. Siempre me recibe así porque me dice, hola, Susana Jiménez. Pero no soy Susana Jiménez, soy Susana Martínez. Y hasta la hora 12:30 te hacemos compañía junto a Silvia Figueroa, que está ausente hoy. ¿Qué pasó? ¿A dónde anda? ¿Dónde anda mi compañera? Bueno, ya va a estar conmigo, ya me va a hacer compañía. La mañana fría. Pero vamos a ponerle un poquito de calorcito con una buena música. Tengo invitados, tenemos invitados aquí, así que bueno, le vamos a poner un poquito de folclore, me parece, a la mañana también. Así que bueno, ahí vamos a estar. Estamos esperando a Antonio y Emiliano que vengan, así que ellos nos van a contar un poquito de lo que van a hacer y lo que están haciendo. Pero vamos a ponerle un poquito de ritmo a la mañana. Así comienza la mañana en Será un Buen Día.

0: Así estábamos compartiendo la música de Vicentico, sí, y de Los Fabulosos también, ¿por qué no? Pero estamos con música nosotros también. Estamos con la presencia de Antonio Sánchez y Emiliano Pereira. Ellos son de la agrupación Ballet Alma y Pasión de Ayer. Bienvenidos, chicos. Bienvenido, Antonio. Muchas Bienvenido, gracias. Emiliano. Muchas gracias. Bueno, se están preparando para este prelaborde.
1: Exacto.
0: ¿Qué es el prelaborde? A ver, me cuentan porque hay mucha gente que no sabe.
1: El prelaborde es el preselectivo provincial para el Festival Nacional del Malambo, que se realiza en Córdoba, en Laborde, en la ciudad de Laborde. Se realiza todos los años en el mes de enero, el Festival Nacional del Malambo, en el cual se elige al campeón nacional de Malambo.
0: Bien.
1: Y bueno, se realiza por provincia, se realiza un preselectivo en el cual se eligen los ganadores, la delegación rionegrina, la cual va a representar a Río Negro en el Festival Nacional del Malambo.
0: Recordamos que el 29 y 30 de agosto es prelaborde en el CCC. Sí. ¿Sí? Bueno, ¿quién es el? ¿Qué van a presentar ustedes? Porque yo, dicen Malambo, pero yo los veo con guitarra y bombo a los dos y no sé, que, ¿cómo es?
2: No, yo de mi parte nos presentamos como conjunto de danzas tradicional. Presentamos una ranchera.
0: Bien.
2: Somos 8 parejas. Así que bueno, nosotros, yo básicamente me estoy preparando más que nada en eso, para bueno, tratar de llevar una mejor propuesta, ya que el año pasado salimos segundo, y bueno, por esa pequeña cuota de suerte nos pudimos acceder para allá los dos.
0: Un pajarito me contó que estuvieron en Tandil también.
2: Así es. sí, estuvimos en Tandil. Fue una experiencia tremenda. Es mucho nivel.
0: Mucho nivel
2: a comparación de lo que por ahí vemos acá, ¿no? Pero van campeones, gente que se está preparando para lo que es prelaborde, cosquín. Es un nivel muy, muy alto. Te lo puedo decir.
0: Sí, es sí. Muy alto.
1: Sí, sí, sí.
0: ¿Qué nos faltó? A ver, como agrupación, ¿qué nos falta?
1: La verdad que es uno de los festivales más importantes, como te decía, como Laborde, como Cosquín, después está Tandil, que es el Festival de las Sierras. Logramos 2 menciones especiales en conjunto de Malambo femenino y en conjunto de danza femenino. Así que, nada, uno más allá del premio trata de darlo todo y de disfrutar de lo que hace, ¿no? No lo hacemos por un premio, sino que obviamente todos queremos ganar, pero creo que el premio y el éxito está en el día a día, en aprender un poquito más, de esforzarse, de mejorar eso que antes no te salía y que te frustraba. Ahora lo puedes hacer con naturalidad y lo puedes puedes mejorar tu técnica, tu expresión, tu estado físico, porque en el Malambo usamos mucho el estado físico, necesitamos mucho del estado físico para mantener una rutina de Malambo al nivel que nosotros pretendemos estar, ¿no?
0: Claro.
1: Así que creo que el viaje a Tandil fue un viaje en el cual aprendimos muchísimo. Más que nada, en lo personal ya van como 10 más o menos que fui a Tandil, 10 veces que fui a Tandil, más o menos. Pero llevar chicos que no habían conocido el festival, llevar gente que tiene esa necesidad de aprender, de esa curiosidad, creo que ese es el premio, ¿no? Incentivar a los jóvenes a seguir por este camino.
0: Y el persevera, ¿no? El persevera y triunfarás. Exacto. Eso creo que es el lema que tiene que ser en esto. Yo muchas veces también les digo a los chicos, vamos, que perseverancia es lo primordial. Y creo que en este caso es fantástico, ¿no? Porque de los errores aprenden. Y me decía recién, Antonio, 10 veces fueron. Bueno, de a poco.
1: Claro.
0: Esto es un paso a paso. Sí. ¿Y cómo estás a llamarlo? Exacto. Bueno, pero ustedes tienen algo preparado. Yo sé que estaban preparándose recién fuera del estudio. Y yo quiero escucharlos, porque bueno, a mí me interesa escucharlos. Bueno. Y la gente los quiere escuchar, los quiere ver. ¿Puede ser algo?
1: Sí.
0: ¿Sí? Bueno.
1: Antes de tocar. No, aclarar un poco que nosotros por ahí nos dedicamos más que nada a la danza.
0: Bien.
1: Y la guitarra la agarramos de vez en cuando como para compartir con amigos. Uh-huh. No lo hacemos como profesionalmente ni nada. Sino que siempre la agarramos para más que nada para nosotros mismos o para compartirlo en una peña o en un fogón.
0: Estamos entre amigos, así que claro, vamos a hacerlo, exacto, entre amigos, ¿le parece? ¿Qué nos van a interpretar, chicos?
1: Vamos a hacer una zamba.
0: ¿Una zamba?
1: Se llama, capaz que la conoces.
0: Sí.
1: Luna Cautiva.
0: Me encanta, mi hija lo baila, así que sí, me encanta, Luna Cautiva, sí.
1: Espero que les guste.
0: Vamos.

0: Muy bien, gracias, muy bien. Los aplausos que se escuchan, por supuesto. Muchísimas gracias, muchas gracias. Muchas gracias, Antonio. La verdad que les deseamos lo mejor para este prelaborde. Recordamos a la gente, 29 y 30 de agosto se realiza en el CCC y vamos a estar ahí seguramente con la gente de la agrupación Ballet Alma y Pasión de Allen. Así que bueno, vamos a estar cruzando los dedos nosotros, ¿sí? Sí, sí, ¿por qué no? ¿Por qué no? Realmente fue un gusto. Muchas gracias, chicos, por venir, bueno, por estar.
1: A cruzar los dedos,
0: claro, totalmente, a cruzar los dedos. Todos vamos a estar desde acá alentándonos y bueno, vemos, esperemos verlos en prelaborde.
1: Ojalá.
0: En la borde, mejor la dicho, borde. En la borde, esperemos. Sí, en la borde en enero.
1: Sí.
0: Bueno,
1: sí, sí,
0: sí. Entonces vamos a estar ahí, seguramente nos van a estar, algún pajarito que anda por acá cerca nos va a contar cómo les va y cómo les está yendo. Así que bueno, gracias chicos, bueno, muy amable.
1: Muchas gracias a vos.
0: No, por favor. Nosotros seguimos con Será un Buen Día, le ponemos más música a esta mañana.

0: Y bueno, continuamos en Ser un Buen Día, pero ahora llegó mi compañera, por supuesto. La directora llegó y yo contenta porque no me deja sola. Así que bueno, buen día, Silvia.
1: ¿Cómo está? ¿Cómo le va? ¿Cómo anda? ¿Cómo anda la audiencia? Ahí estamos, llegamos al viernes. Viernes que te quiero, ¿eh? Bueno, saludamos allí en los controles a Maxi, a Luis, que están allí. Buen día. Bueno, buen día. Susi, ¿cómo le va?
0: Bien, bien. Hola, con frío. Con frío. ¿Vio el frío que hace?
1: Pero terrible. ¿Cómo se nos vino el invierno nuevamente,
0: eh? Con todo. Y se viene, supuestamente, llega el agua.
1: Llega el agua. No, llega el agua, No quiero ya más lluvia, ya no quiero más lluvia. Quiero los mate amargo, quiero las tortas fritas, quiero todo eso, pero no quiero la lluvia, por favor, le pido, ¿eh?
2: Pan casero.
1: Bueno, fiesta de la nieve. Podríamos estar dialogando después cómo se están preparando, cómo empezaron a palpitar la fiesta de la nieve en un ratito. Podríamos hacer eso, ¿eh?
0: Sí, vamos a hacer
1: eso. Lo que sí, en un ratito tenemos una personal training acá, va a estar charlando un poquito, porque se viene, van a empezar a venir los días lindos. Le dice Sharon que ya, así ya viene.
0: Vienen los días, van a venir los días lindos, hay que prepararse para diciembre.
1: La malla. La bikini. La tankini, la triquini, la triquinosis, todo vamos a ver. Que, claro, la zambullida, todos queremos.
0: Que ir a la pile.
1: Hay que ir a la pile, hay que ir a la playa, hay que ir a... ¿Qué pasa? ¿No salimos por streaming? ¡Apa! ¿Qué pasa? ¿Estás durmiendo allí?
0: Perdón. Yo le dije anoche, déjelo en el circo.
1: Lo van a contratar.
0: Lo estuvieron mirando mucho ese anoche. Para dejarlo adentro.
1: Que después le voy a contar, pero lo hicieron subir hasta Gaby en el escenario.
0: El director nuestro era nuestro jefe también.
1: Nuestro director estaba allí.
0: Mire usted.
1: Pero en cualquier momento actúa en el circo, Bueno, mientras la vamos ahora a presentar a ella, porque viene, claro, ella viene hecha una diva. Si empiezo a hacer gimnasia ahora, hoy, para diciembre, ¿voy a tener ese cuerpo?
0: Sí, yo estoy segura que sí. A mí me va a costar un montón.
1: ¿Voy a tener ese cuerpo?
0: Yo voy a llegar al 2045 más o menos.
1: ¿Usted dice que voy a llegar así?
0: Sí, ¿por qué no? ¿Por qué no? Yo creo en Laura. Yo creo en Laura.
1: Vamos a escucharla a Laura en un ratito, no te vayas. Buena música y se sienta Laura en nuestra mesa de trabajo y nos va a contar todo.

0: Bueno, realmente tendríamos que haber tenido música de Jean acá, para presentarla a ella. Claro, yo lo decía hace instante nada más, si empiezo ahora, para diciembre la puedo tener el cuerpito que tiene Luciana. Luciana, buen día, ¿cómo le va?
1: Buenos días, ¿cómo están todos?
0: Pero muy bien, qué placer tenerte,
1: Gracias.
2: Qué lindo, bienvenida. Yo la bauticé, perdón, es sí, Luciana, no Laura.
0: Claro. Le puso a Laura.
2: Es mi estilo, bautizar a todo el mundo.
0: No, pero ahí te das cuenta que ya está omitiendo no ir al gimnasio. Laura no está.
2: Laura se fue.
1: No, quiero arrancar la temporada. Hay que prepararse para el verano.
0: Uh-huh. Bien.
1: En realidad todo el año, pero bueno, se ve más movimiento en esta época.
0: Bien. Luciana, ¿la gente tiene la continuidad de salir todo el año o hay algún sector que dijo, yo me mato todo el año en el gimnasio? ¿Hay gente?
1: Sí, hay gente que es constante y que lo necesita psíquicamente, o sea, la mente.
0: Bien, sí, sí.
1: Es su cable a tierra. Es física y mentalmente la actividad física.
0: ¿Qué edades hay en el gym donde estás vos estás todos los días? ¿Hay una variedad de edad o hay solamente gente?
1: Hoy en día, en los últimos años, hay un rango de edad desde los 13 hasta los 80 años. Más o menos se ve mucho. Bien. El adolescente... sale del colegio, agarra la mochi y se va al gimnasio.
2: ¿Es más constante el adolescente que el adulto? ¿Tiene más constancia, más compromiso? No
1: hay edad. No se ve eso. La verdad que no.
0: Mira, yo pensé que eran por ahí más los chicos, ¿no?
1: Sí.
0: ¿Qué pasa con la gente

0: no hay que negociarlo, tenés que planificar tu día en base al gimnasio, una horita al día. No Bien. Te digo todos los días, no te digo todos los días. Si ustedes van a empezar, nunca hicieron, no te voy a recomendar que vayas todos los días, que te internas una hora y media, no, porque te vas a aburrir.
1: Bueno, eso justamente lo que nosotros por ahí vemos que nos pasa, ¿no? Determinada edad, hace muchos años que no haces nada y de pronto, bueno, me voy a anotar al gym, porque es la voluntad, porque ya lo pagué, entonces voy. Ahora, ¿van con ganas?
0: Sí, algunos sí.
1: Bien, bien. ¿Qué le decías a la gente que está esta vida tan sedentaria, que no va, que prefiere quedarse en el tirado en el sillón, en la silla, en la reposera, en la cama, mirando una serie, una película o con el teléfono y no va al gimnasio? ¿Cuál es el consejo? ¿Qué le dirías, Luciana?
0: Yo le diría que se calcen las zapatillas, que no les va a gustar, que les va a costar. De hecho, escucho gente que me ha dicho, Lu, estaba en la vereda del gimnasio y no pude entrar. No pude entrar, agarré el auto y me fui. O sea, no... Tiene que haber una motivación.
2: Claro.
0: Yo, además de estar en el gimnasio, hago personalizado. Personalizado es otra cosa en la que motivás todo el tiempo a la persona. Y es un tire afloje de ¿por qué no viniste? ¿Qué estás comiendo? Porque tiene que ver la alimentación, como yo siempre les digo. Si van a estar una hora en un gimnasio, bueno, que el 50% lo hagan en casa con la alimentación, ¿no?
2: Así claro, que, no te podés comer. No sé, un bruto asado, una parrillada, total voy a ir al gimnasio.
1: Te comiste la vaca completa. Claro,
0: pueden haber permitido, tampoco es que es una dieta a base de verduritas, pero tampoco.
1: Bien. Lo ideal para que la gente que no hace ninguna actividad y que dice, bueno, sí, me voy a empezar a cuidar, ya estoy en una edad que tengo que más o menos empezar a cuidar, ¿cuántas veces por semana?
0: Yo diría que arranquen con 2 o 3 veces.
1: Bien.
0: Sí.
1: Y algo tranquilo.
0: Te pasa a la gente nueva que se quiera anotar todos los días y por recomendación les digo, no, que vayan lento. Es un proceso de a poco. Bien. Se va reajustando con las semanas.
2: Bien, claro.
0: Pero es lo conveniente.
2: Sí, lo ideal sería.
0: Sí.
2: Lo ideal sería ir de a poco y después, bueno, si el cuerpo lo pide y las ganas lo piden, ir incrementando cada vez más ese...
0: Con una adaptación, ¿sí? Siempre se les dice, los profes les decimos la semana... de adaptación de la persona y después, bueno, una planificación en base a lo que vos quieras.
2: Correcto.
0: O por lo que vos pisaste el gimnasio, ¿no? Para venir.
1: Bien. Lu, entonces, para la gente que quiere animarse a empezar, empieza tranquilo, puede hacer algo personalizado también.
0: Sí, también.
1: Bueno.
0: Ese es otro lugar para la gente que por ahí necesita la motivación constante, ¿no?
2: Sí. Siempre. Y para mí el látigo. Dale.
1: No, de esa manera no.
2: Dice usted, yo creo que sí, porque, que me cuesta un montón, me cuesta llegar y es como, y Lulo decía esto de que está fuera del gimnasio y le cuesta entrar y soy una de ellas,
0: Sí.
2: No sé si es por vergüenza o por falta de ganas, falta de ánimo, creo que eso es lo que me pasa a mí.
0: El grupo de mis personalizados se llama la manada Wonder Woman, que es la Mujer Maravilla.
2: Sí.
0: La Mujer Maravilla representa justamente esa fortaleza, ese poderío que tenemos adentro y que hay que sacarlo. Y va en eso, en la motivación.
2: Claro.
0: La constancia.
2: Eso es. Eso.
1: Motivación, constancia.
2: Bueno,
1: de eso se trata. Bueno, Lu, gracias. Por ahí lo podemos tener la semana que viene, ¿le parece?
0: Sí.
1: La gente que se quiere comunicar con ustedes.
0: Yo tengo mi página de Instagram que se llama La Manada Wonder Woman y ahí me contactan, ¿sí?
1: Perfecto.
0: Me siguen.
1: Bueno, por ahí, por allá, por el martes, miércoles, ¿qué le parece si la volvemos a tener? Como para ya empezar a incentivar a la gente.
2: Sí.
1: Ya van a venir los días lindos, te contactás con ella, la podés tener personalizada, si no te va a derivar a algún gimnasio. Pero estate atento a la semana de la grilla de la programación de Será un Buen Día, pues la vamos a tener a Lu aquí hablando un poquito. Y por ahí hacemos alguna actividad y la mostramos. ¿Qué le parece?
2: Claro, sí. ¿Por qué no?
0: Sí.
2: Bueno, yo ya me estoy inscribiendo a la manada Wonder Woman. Así que, bueno, ahí está. Por Instagram, ya la tengo, ya la estoy siguiendo.
1: La vamos a empezar a seguir. Lu, te esperamos la semana que viene.
0: Muchísimas gracias por la invitación y por la buena onda.
1: Gracias a vos y que tengas buen fin de semana.
0: Bueno, igualmente.
1: A la actividad, actividad con Lu, seguila, recordamos la página de Lu.
2: La manada Wonder Woman, que es Mujer Maravilla en inglés, así que ahí la estamos siguiendo, la manada Wonder Woman. Si no la podés seguir... Te subís a la página nuestra de Instagram y la buscás que ya la estamos agregando también a nuestra página.
1: Que tengan un buen fin de semana. Gracias.
0: Gracias.

0: Y así pasa la música, por supuesto, la 105.5. Nosotros nos encontramos en Master FM y tenemos invitados, ¿eh? Sí, una mañana llena de invitados. Me encanta esto porque es, entra uno, sale otro, y me encanta esto. Cuando hay invitados, es, quiere decir que estamos al aire, que nos están escuchando, y eso es fantástico. Bueno, pero tenemos de invitado a Alejandro, Alejandro Villada, él es colombiano. Y la verdad que el otro día cuando vino y nos dijo, yo quiero hacer algo por mi país. Por sobre todo las cosas, por esa gente que está sufriendo, por la gente que perdió las cosas con este terremoto que hubo. Y la verdad que le dijimos, Ale, venite. Y acá está. Alejandro, buen día, ¿cómo estás?
1: Hola, buen día, ¿cómo están?
0: Bueno, Alejandro, contame, ¿qué es lo que estás haciendo? ¿Qué es lo que vas a hacer? Para ayudar a tus hermanos colombianos.
1: Y bueno, yo estoy organizando lo que es una rifa solidaria. Uh-huh. Tengo primer puesto y segundo puesto. Hubo un agregado a último momento.
0: Bien.
1: Entonces estaríamos rifando en el primer puesto un living. Uh-huh. Y en el segundo puesto una peinadora Hollywood con luces.
0: Hermosos.
1: La idea mía es poder recoger... más o menos entre un total de 100 a 200 boletas poder vender. Uh-huh. El número para participar está en un valor de 10,000 pesos para participar por los dos muebles. Y bueno, la verdad es un momento para mi país que no es grato. Gracias a Dios en mi parte donde yo vivía, en mi pueblo, ha sido solo daños materiales. Uh-huh. Pero hay que reconstruir más de 60 hogares que se destruyeron, no son habitables por esto mismo. Están necesitando lo que es un ingeniero civil en las otras casas que quedaron en pie para ver si tienen que tirarlas o se puede habitar solo con arreglos.
0: Uh-huh. Alejandro, ¿y este dinero que vos vas a recaudar con esta rifa o ayuda solidaria, como le decíamos, ¿Cómo lo vas a enviar a tu lugar, a donde vos querés ayudar?
1: Claro, porque por la Western, por ejemplo, si le sacan un monto a uno, un porcentaje.
0: Recordemos a la gente que no sabe esto de Western, es una empresa que ellos derivan o el dinero, sí, y en algunos casos los transforman en dólares o en la billeta, el billete del país que uno lo envía.
1: Exactamente.
0: Sí.
1: El pensado mío también es traspasarlo de banco a banco. Uh-huh. Para que no consuma mucho porcentaje.
0: Bien.
1: Esa sería la idea. En donde yo vivía allá en Colombia, como te avisaba, eran daños materiales. Entonces hicieron una cooperativa para eso mismo, para sacar de esa parte de las personas que están donando materiales.
0: Bien.
1: Entonces allá ya está todo ubicado, obviamente. Es una parte como muy alejada de las ciudades que están afectadas, que son cuatro, que sería Pereira, Cali, Manizales y una parte del Chocó, donde sí se perdió en totalidad.
0: Donde golpeó más fuerte.
1: Exactamente. Uh-huh. Pero bueno, lo que sí pasa es que tienen a los pueblos, un poco los que están más alejados de las ciudades, un poco abandonados, pero se están concentrando más en las ciudades, obviamente, porque fue donde se derrumbó varios edificios, donde había personas todavía atrapadas.
0: Quiere decir que este dinero sería destinado para comprar materiales.
1: Exactamente.
0: ¿Sí? No para medicamentos, ni para ropa, ni para, bueno, hacer subsistir a las personas que sufrieron esto.
1: Claro.
0: Sino que
1: sí,
0: materiales.
1: En sí es para todo un poco. De ahí uh-huh. también sacan para... porque están necesitando colchones, alimentos no perecederos.
0: A eso me refiero.
1: Pero yo como no tengo el contacto como para decir, bueno, voy a hacer una colecta masiva y poder enviarlos a Colombia, prefiero enviar el dinero y que ellos mismos se encarguen de poder...
0: distribuirla de alguna forma. Perfecto. Y Alejandro, ¿cómo hacemos para contactarnos con vos y comprarte un número?
1: Yo les dejaría mi número, que sí. Es 299-410-5301.
0: Bien.
1: El pensado mío también es el día lunes, que es feriado,
0: sí.
1: Estar un poco en lo que es la parte de la plaza con los dos muebles que se van a rifar.
0: Bien.
1: Y
0: ¿a partir de qué hora vas a estar?
1: Después de mediodía.
0: Después del mediodía en la Plaza San Martín.
1: Ajá.
0: Bien. Entonces, bueno, reiteramos. Alejandro está haciendo una campaña solidaria para por Colombia, justamente, no, para y por Colombia. 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Él está vendiendo los números con un valor de 10.000 pesos, y todo esto, lo recaudado, va a ser destinado a Colombia para que la gente pueda comprar los elementos necesarios, ya sean materiales, colchones, o bueno, o medicamentos, o víveres también. 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
1: Un living. Y una Hollywood.
0: Ahí va a estar Alejandro. Así que, bueno, Alejandro, toda la suerte del mundo. Dios quiera que puedas vender todo, y es una forma de ayudar a nuestros hermanos colombianos.
1: Muchísimas gracias.
0: No, por favor, al contrario, gracias a ustedes. Seguimos con Será un Buen Día hasta la hora 12:30. Seguimos con este programa.

0: Y quedó enganchado, ¿eh? Quedó enganchado con el circo y la verdad que le gustó mucho para esa noche. Le gustó mucho, sobre todo la chica que usa esta música, me parece.
1: No, terrible, ¿eh? Terrible, ahí estamos. Bueno, lo que está terrible es el frío.
0: Sí, claro. Es impresionante,
1: ¿qué
0: por
1: frío
0: favor?
1: Que hace, por favor? ¿Qué pasa? ¿Está viniendo la nieve? ¿Se viene la nieve?
0: No sé. Mire, la gente, los policías con chaleco, con... ¿Cómo se llama esto? ¿Los cuellitos?
1: Con cuellitos. Pasa el tapabocas, están ahí, bueno, bien, la gente bien abrigada. Y salí, ¿eh? Si salís, salí bien abrigado porque está realmente muy frío.
0: Muy, pero muy frío, muy, muy frío.
1: Bueno, tenemos 299-607-3371, tenemos mensajito, me parece.
0: Sí, ya tenemos mensajitos, por supuesto, que llegan a través de esta línea, 299-607-3371, y nos dicen, nos llena. María Belén con el 576, también estamos sorteando entradas, ¿sí? María Belén con el 576 le decía, buen día, quiero participar del sorteo, soy Noelia con el 175. Hola, muy buenos días, quisiera participar, Rebeca con el 277. Buen día, Karina, 885.
1: Ahí está, buenos días, ¿cómo estamos?
0: Mónica Lanís también quiere participar con el 935. Y Vanessa con el 790. Y por acá nos dicen, buen día, quiero participar de los sorteos. Sabina con el 718. Que tengan un bello viernes. Muchas gracias, Sabina. Sí. Hola, soy Andrea Barría, participo con el 475. Buen día, radio. Quiero ir al circo.
1: Bien.
0: Rosa con el 661.
1: Hola, también. Rosy. ¿Cómo estamos?
0: Buenos días. Quiero participar por las entradas del circo. Soy Jorgelina con el 082. Y cruza los dedos, Jorgelina.
1: ¡Apa! Bueno, por acá nos dicen Andrea con el 475. Está participando, por todos los premios, ¿eh? La verdad, tenemos gente que quiere ir al circo. Qué buen trabajo que hace la gente del circo, ¿eh?
0: Sí.
1: Qué buen trabajo. Seguían más mensajitos.
0: Sí, hay muchos mensajitos que llegan también a través de FM Master 105.5 Cipolletti. Y también lo pueden hacer a través de Instagram, ¿sí? Por supuesto, FM Master 105.5. Y nos dice Noelia, hola, soy Noelia, quiero participar con el 347. Así que muchísimas gracias, Noelia, por estar ahí también. Sí, gracias a todos los que están escribiendo y nos están diciendo, quiero el sándwich, quiero las entradas, quiero... Quieren todo, Silvia.
1: Quieren de todo, ¿eh?
0: Quieren todo.
1: Buen día, quiero participar por el sorteo, Karina, con el 512. Bella gente de Master, lindo viernes para todos. ¿Esto ya usted lo llevó? ¿Le lo llevó? Sonia,
0: sí.
1: Con el 784.
0: Sí, señora.
1: Sí, señora. Hola, soy Irma. Bueno, por los sanguchitos. Hola, Irma.
0: ¿Qué tal?
1: Pero muy bien, ¿eh?
0: ¿Qué ganas de comer un sanguchito esta mañana?
1: Sí, de miga.
0: De miga, sí.
1: ¿O tostado?
0: Sí, va a dar lo mismo.
1: Ahí está.
0: Es lo mismo, sí, sí.
1: Sofía
0: sí.
1: Con el 065 también, ¿eh? La verdad, increíble. Bueno, sí, estaba para comer.
0: Para comerse un sanguchito, sí. ¿Por
1: hoy
0: qué
1: está
0: no?
1: Para pastas.
0: Sí, me parece que sí.
1: Hoy
0: unas
1: está para
0: pastas
1: pasta.
0: Bien calentitas, con un tuco bien potentoso.
1: Contundente, ¿eh? Sí. Contundente. Bueno, le cuento, mañana programación especial en la 105.5, desde muy temprano, la revista del sábado, conducido por el señor Horacio Torres, y en los controles técnicos, Maxi Dallinger, le sigue programa Somos Sur Energy, sigue el programa apuntado a empresarios, a emprendedores, todo lo que tiene que ver con el ecosistema Vaca Muerta. Después esta notita, ¿no, Maxi? Claro, usted no va a estar. Ah, usted no va a estar mañana. Eso lo tendría que haber arreglado recién también. Bueno, vamos a ver cómo hacemos con notita. Y después está Aires de Cultura, el segundo programa de el maestro Miguel Ángel Barcos con su gente que lo sigue en realmente uno, profesionales de primera
0: sí,
1: línea.
0: Sí, mañana buenos invitados también, ¿eh? Van a hablar de mucha cultura.
1: Bueno, ahí estamos. 35 minutos nos separan de las 11 de la mañana en todo el territorio nacional argentino. Esto es...
0: Será un buen día. Hasta la hora 12:30.

0: Bueno, ¿usted quiere bailar? ¿Quiere bailar con Gilda? Claro que sí, nos ponemos ahí la pollerita y salimos a bailar.
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0: Así estamos, ¿eh? 299-607-3371. Y claro, es viernes, hay que ponerle buena onda. Al mal tiempo dicen...
2: Buena cara.
0: Perfecto. ¿Cómo te ven?
2: Te tratan.
0: Y si te ven mal,
2: te maltratan.
0: Ahí estamos, ¿eh? Ahí estamos. Cuánta razón que tiene la chiqui, ¿eh?
2: Claro. La verdad que sí, es así.
0: Saludamos a la señora que sorprendió, ¿eh? Claro, ahí está. Qué buena
2: frío,
0: onda.
2: ¿No?
0: Eso es lo que va. Esa buena onda, ¿eh? Esa es lo que va, ¿eh?
2: Qué lindo.
0: Acá estamos, firme, 299-607-3371. Se van las entradas al circo, se va la docena de fiambrería y sanguchería San Martín y se va el waffle más rico de la Patagonia, dulce salado. Como vos más te guste. A mí particularmente me gusta con mucha crema y muchos frutos rojos.
2: Dulce de leche para mí con banana.
0: Oh, bueno, bajas calorías. Esto es así, ¿eh?
2: No les puedo ver a Luciana y chao.
0: Claro, vamos con Luis, nos matan en el gimnasio. Y no vamos... Claro, más o menos así. No, pero no nos tiene que matar en el gimnasio.
2: No, por supuesto. Hay que cuidarse.
0: Y de determinada edad. Hay que empezar a cuidar nuestro cuerpo, nuestro motor, nuestro envase, como decimos, ¿eh? Que es el que nos va a llevar toda la vida.
2: Bueno, Andrea Barria nos escribe y dice, con el 475 participo de los sorteos. ¡Buen día, radio! ¡Quiero ir al circo! Dice
0: bueno,
2: Rosa,
0: 661. Ahí estamos, ¿eh? Vamos juntas, Rosa, dale.
2: Buenos días, quiero participar por las entradas del circo. Jorgelina con el 082. Qué lindo nombre, Jorgelina. Me
0: ahí
2: encanta.
0: Está. Jorgelina,
2: me gustó.
0: Georgina. Mire qué lindos nombres son
2: qué
0: esos.
2: Qué lindos nombres.
0: Vamos
2: sí.
0: a tirar un par de tips, a ver que nos cuenten qué nombre les gusta, ¿eh? Jorgelina me gusta y Georgina también.
2: Sí, me gustan mucho. Mm. Me gustan mucho. Hola, buen día. Soy Elena con el 942. Quiero participar por la docena de sanguchitos. Hola. Son riquísimos.
0: Hola, Elena. Gracias. Bueno, ya está participando por los sanguchitos, ¿eh?
2: Buen día, quiero participar del sorteo. Karina con el 512. ¿Será nuestra Karina o será otra Karina?
0: Ah, no sé.
2: Creo que no.
0: Karina de acá no puede participar. ¿Eh? Así que no es.
2: Buen día, bella gente de Master. Lindo viernes para todos. Quiero participar por todos los sorteos con el 784. Sonia. Hola, soy Irma con el 850. Quiero participar por los sanguchitos. También nos dice por los sanguchitos. Todos quieren los sanguchitos, ¿eh?
0: Bueno.
2: Son riquísimos. Hola, Master. Quiero participar por los premios. Claudia con el 533. Que tengan lindo día. Gracias. ¿Me pasarían un tema de Rata Blanca?
0: ¡Epa!
2: Ahí está. ¿Qué tal?
0: Ahí bueno, está.
2: Ahí bien, estamos. Buenísimo.
0: De Gilda nos vamos a Rata Blanca. ¿Qué
2: de
0: le
2: Rata
0: parece?
2: Blanca, me encanta. Mujer
0: Don,
2: amante.
0: 299, wow. Mago de Oz. 299-607-3371. Algo sabemos de música, ¿no?
2: Algo, un poquito.
0: Algo,
2: nada más,
0: algo.
2: Un poquito.
0: Bueno, ¿viene la lluvia o no viene la lluvia?
2: Y a uno, algunos dicen que sí, que este día vamos a estar lluvioso por la tarde. Así que a tener precaución para mañana, también habían anticipado. Lluvia, así que bueno, muy, muy atentos al pronóstico, porque según algunos pronosticadores dicen que hoy y mañana vamos a tener lluvia. Así que atención.
3: Hoy no podemos hacer choripán porque hay lluvia.
2: Aparentemente, claro. Cristina, ¿qué vamos a hacer? Me
0: no
2: parece
0: puede,
2: que no, hoy no se va a poder, no se va a poder, pero... Según dicen las malas lenguas, que a partir de la hora 20 vamos a tener un poquito de agua por la zona.
0: Buah.
2: Y mañana le digo que mañana también vamos a tener lluvia. Así que atento, atento. Si usted tiene que salir, si tiene previsto irse de viaje por disfrutar este fin de largo, le digo mañana revise todo, Revise el limpiaparabrisa, revise el dispenser del zapito. Todo tiene que revisar, ¿eh? Porque viene la lluvia y uno sale y dice, uy, me olvidé de revisarlo. No, tiene que revisarlo, porque mañana, a partir de las 10 de la mañana, según mi pronóstico, dice que va a llover.
0: Bueno, atentos. Cuidado. Claro, cuidado, ¿eh? Vamos con el paraguas en mano, vamos a abrigarnos. Vamos a ver si podemos hablar con alguien de Bariloche después un ratito nada más, ¿eh? Quiero saber cómo se está preparando la gente, cuánta cantidad de gente, hay alojamiento, hay disponibilidad. En un ratito te lo vamos a contar. Ahora dejamos correr...
2: Un tema que pidieron a través del 299-607-3371 para vos que lo pedías.

0: Ahí estamos escuchando Rata Blanca. ¿Cuándo vamos arribando prácticamente a las 12 del mediodía en todo el país?
1: 12 de la mañana. 12, ya se fue el día.
0: Ya se va el día. Hoy es viernes, ¿no? Estamos 12 de la mañana. ¿Qué dije yo? Estamos todos trabados, ¿eh? Bueno, sí. Tenemos un saludo, ¿eh? Hoy tenemos un saludo particular.
1: Y a todas las mujeres policías, claro. Porque hoy es el Día Mundial de la Mujer Policía. Así que a todas las mujeres policías que están en la calle, ¿por qué no se frena y le dice feliz día?
0: Así como le decimos feliz día, claro, a la maestra. Claro, hay que saludarlas a ella, que exponen también su vida al igual que el hombre.
1: Claro. Al igual que el hombre. Sí, sí, por supuesto.
0: Así que para cada una de ellas, y más para la policía de Río Negro, para la mujer policía de Río Negro, que tengan un lindo día.
1: Muy feliz día.
0: Exacto. Bueno, ¿qué pasa? ¿Hay rally mañana o no hay rally?
1: Mañana en Cipolletti no, se suspendió el Prime porque no estaba apto el circuito para que estuviera el Prime de rally de la Vuelta de la Manzana, así que no estaba apto la Isla Jordán.
0: Con la lluvia que ha habido.
1: Exacto. Sí,
0: los pozos más chicos van a entrar ahí de lleno, ahí sí que van a quedar, y con la velocidad que manejan, entonces, bueno.
1: Se van a quedar ahí, yo sé lo que le digo, no van a llegar a la meta. Pero bueno, habrá que esperar.
0: Bueno.
1: No nos queda otra, o ir a otro lugar donde estén corriendo el rally, y ver, es hermoso.
0: Es una actividad linda, deportiva, donde, bueno, están los desafíos de los pilotos, de los mecánicos, los que arman los motores, cómo maneja cada uno, porque también está la habilidad de cómo manejan. Así que, bueno, lamentablemente Cipolletti se quedó sin el Prime del rally de la Vuelta a la Manzana, que siempre se hace en el mes de agosto.
1: Siempre, es una forma de, bueno, anticiparnos un poco a esto, ¿no?
0: A la manzana.
1: A la manzana, justamente. Antes como que se hacía en otra época. Cuando ya estaba la manzana y después se fue corriendo y hasta que quedó en agosto finalmente.
0: No, terrible. Bueno, ¿tenemos mensajes?
1: Sí, mensajes que nos llegan a través del 2997-673-371 y son muchos, muchos los que quieren participar por los sanguchitos, por la entrada del circo. ¿Y qué más tenemos, Silvia, para hoy?
0: Entra el waffle más rico de la Patagonia. Uh-huh. Me agarró, estaba leyendo los mensajes justo, me agarró ahí, el waffle más rico de toda la Patagonia. ¿De dónde? 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
1: Buenos días, gente de Radio Master, soy Sandro de Cipolletti, del barrio San Pablo.
0: Hola, Sandro.
1: 062, mis últimos 3 del DNI, quiero participar por los sorteos. Buen fin de y abrazos a todos.
0: Gracias. Y por acá nos dicen, hola, Master, será un buen día. Soy Dominga, del barrio San Pablo, de Cipolletti. Como siempre, los escucho. Me encantan los emoticones que le va poniendo a cada frase. Gracias por estar, quiero participar por los premios con el 016 y espero tener suerte. Yo le tendría que mostrar todos los emoticones que va poniendo Dominga.
1: Qué lindo, qué lindo. Eso es lindo, favor. Eso es buena onda.
0: Se tomó el trabajo. Y eso,
2: cruzar los dedos.
0: Y eso me gusta mucho, hasta la banderita tiene. A ver,
1: mire, hay unos que me ponen los dedos cruzados también, sí, que están muy buenos. Bueno, Graciela Beatriz Villagómez con el 509 nos dice, qué rico, y poder participar, compartir con mis nietos por los sanguchitos de miga, por supuesto.
0: No, comételo sola.
1: Quiero participar, soy Héctor con el 849, Bastian con el 788, Seba con el 194. Y acá está María José Contreras que nos dice, soy Majo, quiero participar con mi hijo, con el 858.
0: Bueno, buenos días, Master, participo por el sorteo de los sándwiches, Carmen con el 725, que tengan lindo fin de semana. Gracias, Carmen, igual para todos ustedes. Fin de semana hasta la larga,
1: Sí, ¿qué va a hacer usted?
0: Dormir,
1: descansar. No, me parece fantástico, no, un buen plan.
0: Depende de mañana. Mire, la chica va con
1: Coti. Adiós, Coti.
0: Va con las paletas ahí, con las raquetas de pádel.
1: Sí.
0: No es raqueta, es
1: no,
0: la
1: son paletas de pádel.
0: Hablamos con propiedad. Sí,
1: Le mandamos saludos a Sonia.
0: No, bueno, dormir no, voy a estar un rato. Mañana viene gente a la radio, hay programación, vamos a dar una vuelta por acá. A la tarde hay programación, también estaremos a Aire de Cultura, hay que estar acompañándolo al maestro y a sus figuras que van a estar mañana acá. Además, notita con el programa de los chicos, como todos los sábados. Y además, tenemos que hacer presencia. Mire cómo se lo dije.
1: Sí, claro, hay que estar.
0: Ya bueno, veo. Por acá nos dicen, hola, bonito día para todos, quiero escuchar, quiero saludar a mis tíos que están escuchando la radio, quiero participar, Vale con el 122, Esteban con el 737 y Aarón con el 761. Hola, Vale, ¿cómo estás? ¿Ya estás anotada? Ahí va el saludo para los tíos que están escuchando la 105.5.
1: Hola, quiero participar por los premios María con el 034, que se suma a toda esta hermosa lista de que nos están escuchando y nos están viendo a través de YouTube, en nuestra página, sí, FM Master 105.5.
0: Bueno, hola, buenos días, quiero participar por los sorteos, hermosa radio, Romy con el 792.
1: Y hay mucha gente más que están diciendo, acá estoy y quiero participar a través de nuestra, por supuesto, de nuestra línea FM Master 105.5 Cipolletti de Facebook. Y nos dicen, hola, quiero participar, soy Andrea con el 734. Raúl con el 011, buen día, nos dice. Noelia con el 175. Rosa con el 661. Ursu con el 760, Marisa Espinosa con el 018, Mayra con el 429, y hay una lista larga y larguísima como Rebeca, Verónica, María Belén, Gabriela, Roxana, todas están participando por estos sorteos que tenemos hoy.
0: Bueno, ahí está, ¿eh? Seguimos con la lista de sorteos en un ratito y la lista de los que están obviamente anotados. Vamos a la buena música, 299-607-3371.
1: No se vayan, seguimos con Será un buen día.

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Estamos, ¿eh? Y agarramos el ritmo para bailar. ¿Qué te parece? Claro, hoy es viernes y tu cuerpo lo sabe, claro. ¿Va a bailar o no va a bailar? ¿Va a bailar o no va a bailar? Y vamos a bailar. Que, claro, ¿qué vamos a hacer, eh? Hace frío, entramos en calor, ¿eh? Le decís a tu marido, a tu mujer, che, gordo, ¿qué te parece si salimos hoy a la noche? Y te va a mirar y te va a decir, y bueno, estaría bueno. Porque viste que a los hombres, no sé si les disgusta salir a bailar. Sí, ¿no? Bueno, pero hay que llevarlos engañados. Le decís, gordo, mirá, vamos y después te pasa... el domingo te vas a la cancha. Ahí está. Lo negociás ahí. ¿Qué te parece? Bueno, o no. Sí. O mirá, mañana te cocino lo que vos querés que te cocine. Pero vamos a bailar esta noche. Oh, que ya estamos grandes, que no, que salir a bailar, que hace frío. No, póngale ganas, póngale energía, póngale buena onda y a sacar a bailar a su señora, ¿eh? Más... con esta música, ¿eh? Más con esta música estamos escuchando. Se me fue ahí, está... A ver, ¿lo dejamos correr? Dígale a su señora, dale, gorda, te llevo a bailar. Ponete, por arreglate, ahí una pintadita. Nos peinamos un poquito y nos vamos a bailar, ¿eh? ¿Qué te parece? ¿Lo dejamos correr? Vamos a bailar, ya venimos.

Cintura sola, y así estamos, ¿eh? Claro, estamos llegando. No, ya pasamos las 12. Claro, pasamos las 12 del mediodía hace rato. 20 minutos nos separan de las 12 del mediodía y siguen llegando mensajitos. Por acá nos dice: hola, quiero participar por los premios. María con el 034. Hola, María, ¿cómo estás? Fernando con el 528. Buenos días, quiero participar por las entradas del circo. Nos dice con el 538. Saludos. Bueno, gracias, pero no nos pone quién, ¿eh? Buen día, bella gente de FM Master, la mejor música e información de mis mañanas. Quiero participar por el sorteo de los sanguchitos y llego con el 742. Soledad, hola Sole, ¿cómo estás? Buen día. Bueno, ya está, ¿eh? agendadísimo. Vamos, chicos, que quedan 5 minutitos más y hacemos el cierre. Se van las entradas para el circo. Se va el waffle más rico de la Patagonia, de Quiero Waffles, dulces, salados, como a vos te guste. 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Y además, se van los sanguchitos de miga. ¿De dónde? 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

0: estamos, Marc Anthony sonando. Claro, yo estoy cantando y me habilitan el micrófono. Voy a ir para el otro lado y le voy a dar a Maxi Dallinger. Sí, ríase usted, ríase. Hola, hola, por acá, buen día. Soy Luján, quiero participar con el número 122. Hola, Luján, ¿cómo estás? Estás agendada, ¿eh? ¿Qué te gusta, el waffle? Dulce, salado, contanos, ¿eh? ¿Qué te gustan los sanguchitos de miga? ¿Alguno en especial? El de primavera, el de jamón crudo, el de huevo, el de pollo. No puede participar, no me hable más por la cucaracha ustedes. Voy a ir para, mire, me voy a parar. Va a quedar...
1: Así yo no.
0: Claro, así dijo la chica, no. Yo no, ¿eh? El sanguchito de miga, el que más te guste, tiene de pollo, de huevo, es de primavera, claro. Tiene de todo, de todo. Usted va y pide el sanguchito que a usted le gusta. Además tienen sándwich gourmet, además tienen buenas ensaladas. El mejor precio en cuanto al fiambre, la calidad. Tienen todo, ¿Dónde? Fiambrería y sanguchería San Martín, Me hace todo lo... No me deja concentrar, Voy para allá, mire, va a ir a trabajar. Yo sé dónde va a ir a trabajar usted. ¿Sabe dónde va a ir a trabajar? Al circo va a ir, ¿eh? Tenemos entradita para el circo, claro, el circo que está acá, que apostó a la ciudad de Cipolletti. Acá en Rivadavia, ahí Pacheco. El circo está, llegó y se quedó. Así que vayan a festejar también el Día del Niño, ahí a llevar a los chicos. Y si no, comunícate con nosotros al 299-607-3371. Que tenemos entrada y saludamos a la mamá con ese bebé tan bonito. Van bien abrigaditos, van bien abrigaditos. Hace mucho frío. El aire corta los huesos.
2: ¡Escalofriante!
0: Exactamente. Vamos a la música, ya venimos.

Bueno, ahí estamos, hacemos el cierre de será un buen día, tarde, se nos va, se nos fue la mañana, claro que sí, se nos fue la mañana, se nos fue el viernes, pero acá estamos firmes para decir que el ganador del sándwich, de los sándwiches de Miga, Gentileza de Fiambrería y Sanguchería San Martín, es Dominga, con el 016. Dominga, felicitaciones, claro. Vamos con el waffle, ¿quién se lleva el waffle? Es José, con el 083. Felicitaciones, José, Ahí está, el waffle más rico de la Patagonia. Y se van las entradas para el circo con Belén. Belén con el 063. ¿Nos vamos? No me haga eso, Nos vamos. A vos te recuerdo, a partir de las 18 horas, hoy, 18 horas, ahí está, Argentina es tan linda y hay que conocerla, conducido por el señor Ricardo Di Luca y Mirta Margalla. A partir de las 20, el Búnker Deportivo. Y a partir de las 22, ahí están las chicas de Entre Nos. Así que no te vayas, mucha programación. Mañana de muy tempranito la revista del sábado, claro que sí, y todo el día. Notita, los chicos, aires de cultura. No te podés perder, no te podés ir de la sintonía. Y además recordemos que el partido lo tenés el domingo. Guarda, Chipo, haciéndole el aguante desde el Búnker Deportivo a través de la 105.5 del dial. Nos vamos. Si Dios quiere y lo permite, nos reencontramos el próximo martes.

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Estamos nuevamente con otro programa por FM Master 105.5. Hoy un viernes, así con... No está tan frío. Quiero ver qué fecha es hoy, porque viernes 14 de agosto, ya llegamos a mitad de mes y estamos con otro programa más. Esperando a Fede, que está viniendo, estaba con algunos trámites acá dentro de la radio, que estará haciendo mi hijo. Maxi, ¿nos vemos con el streaming o no también? Hoy no hay streaming. Pero, bueno, vamos a empezar con una frase que dice: invertir es enseñarle a tu hijo a trabajar cuando tú estás durmiendo. Dice que enseñarle a invertir es enseñarle a tu hijo a que el dinero trabaja cuando él está durmiendo. Qué buena frase, ¿no? Cuando trabajamos en esto de los talleres de finanzas para niños, ¿qué es invertir? Y un concepto que parece como tan normal que se hable, pero tan difícil de poder implementarlo, ¿no?

0: mismo, ¿no? Pero el invertir tiene que ver el poder encontrar lugares donde uno puede poner su dinero y que de pronto con esta, digamos, paciencia que hay que tener en el mundo de los negocios, porque no es que yo pongo ahora 100 mil pesos y en una semana voy a tener 200 mil, no, sino que a veces lleva tiempo, pero tener la certeza de que cuando lo sabemos dónde colocar y de qué manera colocar, ese dinero va a trabajar de manera gradual a favor nuestro. Y acá está mi hijo Federico que vino. Hola, Fede, ¿cómo estás? Hola. No estamos con el streaming, pero te puedes poner los auriculares.
1: Estamos grabando ahora.
0: Estamos grabando el programa exactamente, pero el streaming no está, no está. Ahora vamos a ver qué pasó. Fede, mira, tengo esta frase que dice que invertir es enseñarle a tu dinero a trabajar cuando tú estás durmiendo. ¿Qué opinas de esa frase?
1: Sí, está bien.
0: ¿Está bien? ¿Sí? Ahora, cuando uno emprende, ¿está invirtiendo?
1: Sí.
0: ¿En qué? Nos quedamos quietos, así el sonido va directamente proporcional al micrófono. ¿Qué decís vos? Cuando estamos emprendiendo, ¿estamos invirtiendo?
1: Sí.
0: Sí, una parte, la materia prima sería. Pero claramente tenemos que poner el cuerpo. ¿Pero hay alguna estrategia de poder hacer que yo pongo 100 mil pesos y que pase el tiempo y me dé dinero?
1: Sí.
0: ¿Por ejemplo?
1: Invirtiendo en alguna empresa.
0: En alguna empresa podría ser. O, por ejemplo...
1: Comprando acciones.
0: Comprando acciones. O le compras, compras, por ejemplo, un cuadro de tu mamá. Que pinta, una artista, y cuando pasa el tiempo, ese cuadro capaz que se cotiza un montón, y ahí invertiste, vos mientras que dormías, tu mamá se convirtió en una excelente artista plástica, y ese cuadro valió, ¿vos qué decís? ¿Estás de acuerdo?
1: Sí.
0: ¿Sí? ¿Cómo fue tu semana?
1: Bien.
0: Bien, ¿cómo estuvo el tema del emprendimiento? ¿Avanzaste algo? Contémosle a la audiencia.
1: Sí, avancé algo, estoy imprimiendo.
0: ¿Estuviste imprimiendo? ¿Sí? Y tenemos una persona que... No, acá hay unos chicos, los podemos invitar. Hola, ¿cómo les va? Acá está Fede. Che, Fede, tenemos a alguien que te está ayudando, ¿no? Con las impresiones.
1: Sí.
0: ¿Quién es?
1: Pablo.
0: Le agradecemos a Pablo. Pablo viene, es un amigo de una persona que quiero mucho, de Ale. Amigo de Ale. Y él viene y te ayuda y te da todas estrategias. ¿Qué aprendiste de nuevo con esto de las impresiones, Fede?
1: ¿Cómo usar bien el cura?
0: ¿El cura? ¿Qué es el cura? Contale a la audiencia, a ver.
1: No me acuerdo, no sé cómo definirlo. Es como donde se ven las impresiones antes de imprimirlas.
0: Es un programa donde subís las imágenes antes de imprimir. ¿Y qué efecto genera? ¿Qué es lo que hace el cura?
1: No sé qué hace.
0: No sé. ¿Vos lo usaste?
1: Es para mandar las impresiones a la impresora.
0: A la máquina, ¿sí?
1: A la impresora, bueno.
0: Y che, y vos como decías que tenías dos máquinas, una que... ¿Qué características la diferenciaba de la otra?
1: Que una de varios colores y otra de un solo color.
0: Sí, no, pero en el funcionamiento algo tenía, ¿qué era?
1: Una como trabaja re rápido, la otra tipo... Ahí se quedó una piececita y trabada. Reformuló toda la máquina, porfa.
0: Ah, esa es la más nueva, es como más quisquillosa, ¿no? Como que se queja más con los funcionamientos. Y la otra, la más vieja, es como que funciona y nunca tiene quejas, ¿o no?
1: Sí.
0: ¿Eh?
1: Sí.
0: ¿La mamá cómo sería? ¿Como la máquina vieja o la nueva?
1: La nueva.
0: ¡Ah, sí! Así. Che, Fede, bueno, un mensaje, así que... le queremos decir a la audiencia esto. Hoy en esta semana estuvimos medio vagos con los videos, pero sí algo que es importante que estábamos hablando, que sería bueno instalar en todas las familias de la ciudad y del país, empezar a hablar de dinero. ¿Y a vos por qué te parece que cuesta esto, Fede, en la vida misma? ¿Por qué? A ver.
1: ¿Por qué?
0: ¿Eh?
1: No sé por qué.
0: ¿Estás ocupado, Federico? ¿Quién te está escribiendo?
1: ¡Cállate!
0: Respóndeme, ¿quién te está escribiendo? Tenemos los 2 millones de seguidores y la audiencia misma.
1: ¡Ah, 2 millones no. de seguidores! Ay.
0: ¿Por qué a vos te parece que es difícil hablar de dinero así? No, ¿normalmente se habla de plata?
1: No.
0: ¿Y por qué te parece que es difícil?
1: Y porque a la gente no le gusta hablar de dinero.
0: ¿Pero y por qué?
1: No sé por qué.
0: ¿Y podríamos decirle dan vergüenza?
1: Capaz.
0: ¿No saben administrarse?
1: Capaz.
0: Bueno, lo que pusimos esta semana... es la premisa de empezar a hablar de dinero, aunque sea con pequeñas palabras, pequeñas acciones, empezar a decir, bueno, ahorremos 1.000, 1.500 pesos, lo que podamos. Lo importante es empezar a hablar, porque ¿sabes qué? Algo que también...

0: También decían en los posteos que puse esta semana en nuestro Instagram, es que vos sabés qué es lo que te enseñan en la escuela de matemáticas, Fede. ¿Qué estás viendo ahora que tuviste evaluación? Hoy tuviste un integrador. ¿Qué te tomaron?
1: Operaciones combinadas y ejercicios.
0: Y ejercicios. ¿Y eso te ayuda a manejar el dinero?
1: No.
0: Claramente la escuela,
1: Ahí está.
0: cuidado, la escuela te enseña mucho de álgebra, pero no te enseña a manejar el dinero. Te enseña qué pasaría si vos ahora ganás de pronto 100 mil dólares. ¿Sabrías qué hacer?
1: Y no, o sea, si no sé dinero, no.
0: ¿Vos sabrías qué hacer?
1: Sí.
0: ¿Qué harías? A ver.
1: Y 50, 30, 20.
0: Al 50, 30, 20. Bien. ¿Pero vos crees que la gente contemporánea, vos, digo, los chicos de tu edad, tienen claro qué hacer con el dinero tan
1: No.
0: fácilmente? No, está difícil. Entonces, eso es un reto que las familias tienen que darse, ¿no? Sería algo muy lindo. ¿Vos qué decís? Empezar a hablar de eso. Fede, escúchame, vamos a una tanda musical y vamos a contar de los talleres que tenemos, de los emprendimientos y de todo lo que vamos a ir avanzando con esto, ¿te parece?
1: Bueno.
0: Sí, vamos a una tanda musical, Maxi, qué lindos guantes, Fede. Una tanda musical.

0: Fede, mira, te hago una pregunta. Si vos tuvieses que organizar, ¿cómo te gustaría? ¿Cuántos años tenés vos? Que me olvidé ya.
1: 13.
0: ¿Cómo te gustaría estar a tus, vamos a dar vuelta a los números, a tus 31 años?
1: No sé, ¿por?
0: Pero imagínate, ¿te gustaría estar trabajando mucho, trabajando poco?
1: Trabajando poco y ganando mucho.
0: Trabajando mucho, bueno. ¿Y eso vos crees que planificando tu economía, se puede lograr?
1: Sí.
0: ¿De qué modo? ¿Qué harías? A ver.
1: No sé.
0: ¿Eh? ¿No sabes, Fede? Las cosas que teníamos no las sabes aplicar. ¿Qué harías? A ver.
1: No sé, porque no me gusta mucho pensar en el futuro.
0: ¿No te gusta mucho pensar en el futuro?
1: Estamos en el presente.
0: Estamos en el presente. Pero bueno, en realidad la planificación financiera tiene esto, ¿no? Digamos, es cómo gestionamos el dinero de manera inteligente, Fede. Bueno, mira, una de las cosas que mamá hace, para que vos sepas y le podemos contar a la audiencia, es tenemos un fondo de retiro. Por ejemplo, si mamá mañana le pasa pum algo que pasa a otra dimensión, hay un fondo de retiro. Pero vos sabés que ese fondo de retiro, Fede, que parece como algo, cuando hablamos, uy, hay que tener un seguro, ¿no? O organizar el futuro, parece como que es mucha plata la que tenemos que colocar. Y te digo una cosa, Fede, los gastos hormigas, ¿cuánto podemos gastar todos los meses en ir a comida rápida o pedir por delivery?
1: Pocas veces.
0: Bueno, pero si no controlamos, te digo que esas acciones hacen que ese dinero sea un dinero que pudiésemos invertir en un fondo de retiro, y es una manera de poder planificar. Porque si a mí mañana me pasa algo, porque no tenemos todos la vida asegurada, vos sabías que tenés un seguro que cobras de mamá, ¿no es cierto?
1: Sí.
0: Entonces eso te permite tener un cierto dinero para poder gestionarlo, ¿no es cierto? Para poder administrarte, para poder ser, digamos, responsable con el uso del dinero. Pero además, el poder tener este ahorro te permite que puedas, tener un poquito de tranquilidad. Porque en una situación así de tremendo estrés, ¿no? Tanta tristeza, donde tu familia, falta alguien de la familia, bueno, lamentablemente eso no se puede subsanar porque no podemos comprar la vida, pero sí podemos, con un pequeño dinero, tener un poquito de tranquilidad, ¿no? ¿Vos qué pensás?
1: Sí.
0: Y en ese aumento de estrés, ¿no? Podés garantizar eso.
1: Perdón.
0: Bueno, y una de las cosas que hablamos es que las inversiones sostenibles, ¿no? A veces, ¿viste que ahora hay mucho de las apuestas virtuales? ¿Tus amigos hablan de eso?
1: No, es para mayores de 18 años.
0: ¿Es para mayores de 18 las apuestas virtuales?
1: Sí.
0: ¿Sí? Yo eso no lo tengo tan claro.
1: Sí.
0: Pero
1: todas las apuestas a mayores de 18.
0: Todas las apuestas. Pero el manejar Mercado Pago, por ejemplo, hacer inversiones y esas cosas.
1: No se puede hacer inversiones igual que
0: a los 13 años no.
1: No.
0: Solamente manejás Mercado Pago. Yo, mira, voy a buscar en internet, Fede, pero ¿a partir de qué edad se puede hacer
1: invertir?
0: ¿A partir de qué edad se puede?
1: 18 años.
0: ¿Vos decís? Se me parece que a partir. Vamos a ver. ¿De qué edad se puede invertir? Igualmente. Te digo una cosa, Fede, el tema de las apuestas virtuales es a partir de los 13 años en Argentina. Mira, en Argentina se puede invertir en la bolsa a partir de los 13 años. Los adolescentes de 13 a 17 pueden operar en el mercado de capitales mediante una cuenta comitente especial o banco, siempre que tengan la autorización de un adulto responsable. Se puede hacer. Entonces, te digo que si eso ya se puede hacer y que los requisitos dice que tiene que contar con la autorización de mamá o papá para poder hacer eso, iniciar el trámite, qué sé yo. Pero lo importante, Fede, a vos cuando te dan algo, yo, por ejemplo, te doy una caja de Legos que a vos te gusta.
1: Ah.
0: ¿Sí? Esos Legos, si vos no tenés instructivo, ¿lo podés armar?
1: No.
0: No. Bueno, entonces el dinero es igual. Tenés que tener un cierto orden y una cierta planificación para que puedan organizarse, ¿no es cierto? ¿Vos qué decís?
1: Sí.
0: ¿Sí? ¿No? Hay que organizarse, Federico. Ese es el tema, lo más importante, organizarse con el dinero. Y otra pregunta, la famosa jubilación. ¿A vos qué te parece? ¿Está bueno o malo jubilarse?
1: Y más o menos.
0: ¿Por qué más o menos?
1: No sé.
0: ¿Eh?
1: Es porque depende si trabajaste, porque a veces te dan plata y a veces no.
0: Te dan poca, no es que no te dan, a veces te dan poquísimo dinero. Entonces, pero hay una jubilación que la podemos hacer nosotros mismos, que es teniendo
1: ahorros.
0: Buenas inversiones más que ahorros, porque el dinero guardado en el colchón, ¿qué ocurre?
1: Se Se devalúa.
0: Se devalúa, no sirve, está. Entonces, lo importante es tener buenas inversiones y justamente eso hacer que el dinero trabaje para nosotros, porque la inflación es algo que impacta muchísimo. ¿Vos le querés explicar a la audiencia qué es la inflación?
1: Cuando el dinero, cuando las cosas lo suben de precio.
0: Suben de precio. Entonces vos tenés ahora 100.000 pesos y si te querés comprar, suponete, no sé, esa capucha linda, ¿no? Que tiene Selena que está pasando por ahí. ¿Cuánto costará esa capucha linda?
1: Unos 80.000.
0: Bueno, ponele. Pero si vos decís, ay, la quiero comprar y vas guardando. De acá a fin de año, ¿cuesta lo mismo?
1: No, cuesta más.
0: ¿Y sabes una cosa que yo hablaba con los alumnos de la escuela? La diferencia entre precio, valor y costo. Esa capucha, ¿cuánto pudo haber costado hacerla?
1: Sí, 40.000.
0: 40.000. ¿Cuál es el precio de la capucha?
1: 40,
0: el precio de venta, 80.
1: 80.
0: Pero hay capuchas que pueden valer 200.000. ¿Y por qué?
1: Y por el lugar o por el material.
0: Sí, o porque son una marca especial y es como que no. Entonces el ejercicio que yo le decía, ¿te acordás la clásica que nos pasó a nosotros en el viaje? La botella de agua, ¿querés contar? ¿Qué pasó?
1: Contala vos.
0: No, contala vos.
1: Vos.
0: Vamos. Hacemos piedra, papel o tijera.
1: Piedra, papel o tijera. 1, 2, 3, ya.
0: Ay, yo. Bueno, resulta que estábamos con Fede de viaje en un verano muy caluroso en Nueva York y queríamos comprar una botella de agua. Esa botella de agua costó como $7.
1: $3.
0: $7 la botella de agua, Fede.
1: ¿$3
0: eran? Ah, no me acordaba, mira, qué buena memoria. $3. Una botella de agua. Con el calor que hacía, prácticamente nos tomábamos 4 botellas de agua por día, cada uno, ¿no? Era un montón. Por lo cual decidimos comprar una botella grande e ir pasándola en más chiquitas. Bueno, eso no va a ayudar. Pero la cuestión es, cuando llegamos a Miami, $3 valía ¿qué?
1: Como un paquete de 32 botellitas.
0: Un paquete. Entonces, tú decís, pero, ¿cómo es esto? O sea, me compro un camión entero, transporto, ¿me entendés? Todas estas botellas a Nueva York y listo, vivo de eso, ¿no? Digo, según dónde esté ubicada la botella de agua, es el valor que tiene. No es lo mismo, Fede, una botella de agua que en un supermercado, que en el aeropuerto, que en el desierto. ¿Dónde vale más?
1: En el desierto.
0: En el desierto. Tiene un valor, ¿sí? Que no tiene... Estamos saludando acá a los... Este señor lo conozco, amigo de Labo. Un valor diferente a un supermercado donde podemos encontrar una cantidad ilimitada de botellas, claramente, ¿no? Fede, vos tenés muchos sueños, estás cansado.
1: Bueno.
0: Llegamos los días viernes. Yo siento una cosa, que el tiempo no para. ¿Vos no te pasa eso, Fede?
1: Y a veces sí, a veces no.
0: ¿Sí? Bueno, pero ya descansaste porque hubo jornada institucional, ¿o no?
1: Sí.
0: ¿Pudiste descansar? Uh-huh. Bueno. Fede, bueno, el próximo viernes vamos a tratar de traer invitados. ¿Vos a quién te gustaría invitar? ¿Algunos amigos? Tenemos que traer
1: no
0: la radio.
1: Sé,
0: vamos
1: no
0: a traer invitados, gente que nos pueda compartir. Tener más seguidores. Fede me está buscando seguidores permanentemente. Queremos llegar al millón. ¿Llegaremos al millón? Yo quiero tener 1 millón de amigos. Yo 1 millón de seguidores. Bueno, para poder poco a poco crecer con esta comunidad de finanzas. Bueno, saludamos a toda la audiencia. Esperemos que tengan un excelente fin de semana. Quienes quieran inscribirse y participar de nuestros talleres, ¿dónde tienen que hacer, Fede?
1: En Instagram, Finanzas para Jóvenes y Niños.
0: ¿Y el celular?
1: 295-086-38.
0: Espectacular. Bueno, que tengan un excelente fin de semana. Saludos a toda la audiencia y el próximo
1: chau.
0: Esperemos contar con el streaming. Chau. ¿Tienes sueño?

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3: Señoras, señores oyentes, audiencia, buenas tardes. Desde los estudios de Radio Master Cipolletti 105.5 MHz, ubicados en San Martín 337, juntamente con Radio Master 5 Saltos 99.5, como así también ingresando en el portal masterrionegro.com, iniciamos nuestro programa en este viernes 14 de agosto. Faltan 139 días para terminar este 2026. Estamos transitando la 33ª semana del año y es nuestra entrega número 195 de Argentina. Es tan linda que hay que conocerla. Programa declarado de interés provincial por la legislatura de Río Negro. Y aquí estaremos hasta las 20, que llega el búnker deportivo, con la asistencia técnica de Maxi Gallinger y la coordinación y producción de Mirta Macaya. Nuestro comentario semanal. Feriado del 17 de agosto. El lunes 17 de agosto se cumplen 176 años del fallecimiento del máximo prócer de Argentina y libertador de América, el general José de San Martín. Nuestro libertador es considerado como el principal héroe y prócer nacional. Además, sus expediciones militares resultaron claves en las luchas por la emancipación de Chile y Perú. El cruce de los Andes, en 1817, la segunda cordillera más alta del planeta, es considerado hasta el día de hoy como una de las hazañas militares más destacadas del mundo. Nacido el 25 de febrero de 1778 en Yapeyú, provincia de Corrientes, donde recibió el nombre de José Francisco de San Martín y Matorras y fue un destacado militar y político. Sus campañas revolucionarias fueron decisivas para la independencia de Argentina, Chile y Perú. Dichas campañas fueron respaldadas en el Río de la Plata y por mar por la escuadra al mando del almirante Guillermo Brown. El libertador falleció a los 72 años, el 17 de agosto de 1850, en su casa de Boulogne-sur-Mer, en Francia. Sus restos fueron repatriados en 1880 a bordo del vapor Ara Villarino y actualmente descansan en el mausoleo de la Capilla Nuestra Señora de la Paz en la Catedral Metropolitana. En la Armada Argentina, varias embarcaciones de guerra llevaron el nombre del padre de la patria, entre ellas el Ara General San Martín, primer rompehielos con que contó el país, o el crucero acorazado de fines del siglo XIX, Ara San Martín. El 17 de agosto, día que adquiere carácter de festividad nacional, fue declarado por el Congreso de la Nación en 1938 a partir de la sanción de la ley 12.378. La normativa promulgada por el expresidente argentino Ramón Castillo indica: declárase fiesta nacional el 17 de agosto, aniversario de la muerte del capitán general José de San Martín. El feriado en conmemoración del paso a la inmortalidad del general José de San Martín, este año será el lunes venidero. En el calendario nacional de feriados se incluye esta fecha, lunes 17 de agosto del 2026. Y concluimos musicalmente en este fin de semana tan emblemático con la marcha San Lorenzo, en la interpretación tan singular de los indios Tacunau.

0: Así hemos comenzado musicalmente nuestro programa número 195. Programa declarado de interés provincial por la legislatura de Río Negro. Los indios Tacunau y esta singular interpretación de La Marcha San Lorenzo.
1: Bellísima.
0: Exacto.
1: Sin muy bonita, que sí. Muy bonita.
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0: ¿Listo? Aquí estamos hasta las 20 con esto que es Argentina. Es tan linda.
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0: Programa declarado de interés provincial por la legislatura de Río Negro. Y ahora voy a saludar, vamos a dialogar con Damián Perici, que es el secretario de Turismo en la ciudad de San Lorenzo, provincia de Santa Fe. Damián Perici, buenas tardes.
5: ¿Qué tal? Buenas tardes, ¿cómo andamos?
0: Bueno, muy bien. Nosotros con esta entrega de Argentina es tan linda.
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0: Un programa muy especial, teniendo en cuenta este feriado de fin de semana largo, con motivo del feriado del 17 de agosto, por el general José de San Martín. Y bueno,

0: pensado en nuestra ciudad, redoblar el agradecimiento. Por otro lado, sin duda que San Lorenzo tiene una carga importantísima en la historia de nuestra independencia y, como decimos los sanlorencinos, en la libertad de medio continente, ¿no? Si lo dice la marcha de San Lorenzo también, creo que sin ese bautismo bélico que tuvo el general San Martín en nuestra ciudad, todo lo que pasó en el resto de Latinoamérica quizá no se hubiese dado. Y bueno, en ese sentido, la importancia que tuvo el convento y los franciscanos que le dieron el apoyo, el refugio y la contención post-combate al general fue fundamental. Y bueno, ese es un poco nuestro eje turístico de la ciudad de San Lorenzo, de la provincia de Santa Fe, y como siempre decimos, creo que muy importante para la historia de nuestra nación.
1: ¿Cuándo comienza la construcción? ¿Desde cuándo está ese convento San Carlos Borromeo en San Lorenzo?
0: Bueno, el convento es una construcción que se va llevando a lo largo de los años. La ciudad de San Lorenzo está radicada originalmente a varios kilómetros, que era una posta que se llamaba del Carcarañá. Luego, todos los vecinos de esa posta, que fue creciendo durante mucho tiempo, pasan a recibir el cobijo, a recibir los servicios que tenía el convento, San Carlos, y ahí es donde nace la primera civilización. Estamos hablando a principios del siglo XIX, donde se empieza a constituir San Lorenzo como ciudad. Alrededor del convento se dan muchísimas particularidades para la historia de nuestra Argentina, como por ejemplo el Colegio San Carlos, que es el primer colegio patrio de la Argentina. Y justamente se lleva adelante la construcción con las mismas herramientas que los franciscanos hicieron las ampliaciones del convento. Y otra particularidad también es que en el mismo tiempo, en la misma línea de tiempo histórico, el general Manuel Belgrano utiliza esas mismas herramientas para las baterías que en Rosario izan por primera vez la bandera argentina en las costas de la ciudad de Rosario.
1: ¿Qué distancia hay actualmente y siempre, ¿no?, en kilómetros entre San Lorenzo y la ciudad de Rosario?
0: Entre San Lorenzo y la ciudad de Rosario hay 26 kilómetros de distancia, pero imagínate que, bueno, esa distancia hace 234 años atrás era solamente una ruta en total abandono, porque estamos hablando de rutas de campo hechas en carreta, así que pasar esas distancias llevaba casi medio día, y en el medio pasar distintas postas. Por eso la gesta del general de llegar desde Buenos Aires hasta San Lorenzo es todavía mucho más meritoria por el hecho de las condiciones que se trabajaba, que se viajaba. Y de ahí es donde también existe la ruta sanmartiniana, que, bueno, como te decía, ha tenido postas de reactivación de animales, porque obviamente que los caballos sufrían un estrés y había que cambiarlo. Pero bueno, yendo puntualmente a la pregunta tuya, de San Lorenzo a Rosario nos separan 26 kilómetros.
1: Totalmente asfaltado en la actualidad. Hace 200 y pico de años ya lo dijo, todos los inconvenientes que había. Damián.
0: No, sin dudas.
1: Se puede visitar el convento, ¿no?
0: Sí, el convento está abierto de lunes a domingo. Está abierto de 10 de la mañana a 6 de la tarde. El último recorrido sale 17:30, porque luego lleva media hora el recorrido. La entrada cuesta 8.000 pesos, los jubilados gratuitos y los menores de 10 años no pagan. Y bueno, en la ciudad tenemos, como te decía, un complejo museológico que está compuesto de 3 museos: el convento San Carlos y toda la carga histórica y histórica religiosa que tiene el mismo, el Museo de Ciencias Naturales y Arte Regional, donde estamos hablando de toda la civilización autóctona, las tribus indias de la región, más el proceso histórico de civilización que fue llevando adelante no solo San Lorenzo, sino la región centro-sur de la provincia de Santa Fe, y el Museo 100% sanmartiniano, donde se une el nacimiento del general en Corrientes hasta su muerte en Francia.
1: Damián, imaginariamente, porque no nos,

0: empezamos a recorrer el museo, ingresamos, ¿y con qué nos encontramos?
1: Bueno, de arranque los invito a que a través de la página oficial del municipio de San Lorenzo, ponen San Lorenzo Ciudad y sale la primera búsqueda en el Google, sale de la ciudad y pueden tener un recorrido virtual 3D para que ustedes vean en persona de qué se trata el convento San Carlos. Pero bueno, para hacerle un recorrido para que los oyentes lo reconozcan, tenemos un museo totalmente autoguiado. ¿Qué quiero decir con esto? En distintas etapas del museo tenemos cuadros vivientes que al ponerte enfrente te empiezan a contar un poco cuáles van a ser tus próximos 20 metros del recorrido. Te recibe el Fray García, que fue el fraile que recibió el general, y te cuenta un poco cómo fue la estadía, cómo fue la preparación de la batalla los días anteriores y fundamentalmente cómo fueron los días posteriores, donde hubo mucho trabajo en materia de sanidad, donde hubo mucho trabajo en materia de contención de heridos, y luego se muestra a través de distintos bitácoras y distintos cuadros cómo fue esa preparación día a día que llevó a la conquista de la victoria del combate San Lorenzo. Es un recorrido de 40 minutos y, como te decía, totalmente autoguiado, donde un poco el final te encontrás con un San Martín que a través de inteligencia artificial te responde todo tipo de preguntas que tenga de su vida, de la batalla, de cómo fue pensada la logística para atacar a los españoles. Y la verdad que tiene mucha interacción porque, bueno, uno a medida que le va preguntando, el general electrónico que tenemos te va respondiendo.
0: Bueno, todo muy moderno, ¿eh?
2: Qué bonito, qué lindo, sí, la verdad.
0: Sí, no, cuando yo estuve, bueno, usted lo conoce a Guillermo Clausi, un gran amigo de allí de San Lorenzo, hace años nos invitó, estuvimos transmitiendo desde allí, pero no era tan moderna la visita guiada allí, así que tenemos que volver, Damián.
1: Sí, invitados, todos los oyentes, la verdad que estamos trabajando mucho en el posicionamiento de este museo porque fuimos nombrados años antes a través de Nación como uno de los museos más modernos de la Argentina. Seguimos trabajando en inversiones, ahora estamos trabajando en una digitalización de la batalla que a través de óculos 3D puedas sentirte dentro de
2: la batalla,
1: del combate.
2: Qué
1: exactamente, donde vas a sentir los ruidos a sable, los animales, los cañonazos. Ya lo tenemos prácticamente en funcionamiento. Y la verdad que es un recorrido que complementa un paseo turístico muy atractivo que tenemos, porque bueno, sí, también hay una parte de los recorridos que es la batalla desde el río, donde se puede hacer el recorrido en la inversa. En este caso sería cómo los españoles, a través de sus galeones, llegaron hasta nuestras costas por el río Paraná y bueno, se sintieron con el coraje suficiente para seguir saqueando nuestras costas, sin esperarse que bueno, que el general San Martín, en una estrategia muy pensada y muy de batalla napoleónica, él era un estudioso de Napoleón, de la estrategia de guerra, bueno, a través de un sistema de pinza los envuelve y bueno, la verdad que los españoles no se esperaban que estuviera y mucho menos que tuvieran el coraje y la valentía un puñado de granaderos que casi en su bautismo de fuego cara a cara con un combate los acorralaran y los hicieran retroceder hasta el Paraná.
0: Bueno, aparte, claro, cuando ellos desembocan tienen que, hay una altura, o sea, de donde está el convento,
1: sí,
0: bajar a la playa donde está el río Paraná.
1: Imagínate que nuestra geografía, la ciudad desde Rosario a Timbúes, toda la costa tiene y la barranca tiene 12 metros de altos. Así que los españoles primero que tuvieron una logística que de por dónde poder subir, claro, para vencer ese escollo natural de la geografía, uh-huh, y el general San Martín lo utilizó de inversa, los acorraló contra esas costas, cosa que la única salida que tenían era tirarse por la barranca. Y bueno, resistir una caída de 12 metros no es fácil para ninguno. Así que fue literalmente una estrategia muy pensada de cómo acorralarlos y cómo llevarlo a esa línea, como te decía, utilizar la geografía como una herramienta más de guerra.
0: Bueno.
2: Qué historia, ¿no?
0: Me dijo, ¿el museo de San Lorenzo está dentro también allí del convento?
1: Todo lo que te nombré está dentro del complejo museológico, es la manzana histórica y es la primera manzana donde, como te decía, se funda la ciudad alrededor del convento. La ciudad está hecha alrededor del convento, en nuestro casco histórico.
0: Bueno, y allí en ese museo obviamente debe estar el histórico panteón.
1: Perdón, ¿cómo?
0: El histórico panteón que siempre se habla, ¿está allí en ese museo?
1: Sí, sí, ahí descansan los 11 granaderos caídos en la batalla, algunos españoles que no pudieron retirar sus cuerpos en retirada, los españoles los dejaron tirados y los frailes le dieron santa sepultura dentro del cementerio que hay dentro del convento, y obviamente están los restos del sargento Cabral, el capitán Bermúdez, que bueno, luego de los años hoy es un ociario común, ¿no? Pero allá por el 1968 hubo una expedición donde el Museo Histórico y la parte de Historia Nacional hizo esa separación y bueno, detectó estos huesos de, como te decía, nuestros patriotas y los españoles, más todo lo que tiene que ver con los primeros pobladores de la ciudad de San Lorenzo. Sí, se encuentran dentro del convento.
0: Damián, lo va a saludar Mirta Macaya desde los estudios del Multimedio Máster acá en la ciudad de Chipoleti, provincia de Río Negro.
2: ¿Cómo estás, Damián? Bueno. La verdad que te estaba escuchando con muchísima atención. A mí me falta en particular conocer este lugar. Y la verdad que qué difíciles momentos tuvieron que vivir nuestros patriotas, ¿no? Cuántas faltas de mucha tecnología que no había, de muchas posibilidades de rutas, de llegadas, y todo eso lo pudieron vencer. Y que ustedes lo puedan tener, y haber preparado este lugar para la gente, para que la gente pueda ver la historia.
1: Vos sabés que, ¿cómo te va? Buenas tardes. Vos sabés que es contradictorio, porque mirá,
2: sí,
1: las mismas falencias que sí tenían por la época, y obviamente estamos hablando de enfrentar a una nación como en ese momento, a un reinado como era España en ese momento, que venía dominando todo Latinoamérica,
2: sí,
1: se fue justamente, creo que ahí, desde esos momentos tenemos el ingenio argentino y la búsqueda argentina. En primer lugar, la estrategia de San Martín,
2: sí,
1: de seguirlos por las costas.
2: Muy
1: o sea,
2: bien,
1: San Martín
2: sí
1: los sigue por la costa, mientras los españoles iban en sus galeones por el río Paraná.
2: Claro.
1: Entonces él sabía que en algún momento la batalla se iba a dar, pero que el terreno lo favorecía a él desde el lado de la costa y no los españoles, que tenían que subir esos 12 metros y iban a quedarse expuestos. O sea, desde ese momento el ingenio argentino, la estrategia de general, la lealtad de sus hombres estuvo a nuestro favor. Después, fundamentalmente, fue muy importante lo que San Martín encuentra en el convento.
2: Claro.
1: El refugio. Que el muro, que los muros, ¿viste la marcha de San Lorenzo, el
2: sí
1: famoso tras los muros?
2: Tras los muros.
1: Que tras esos muros él se esconde y también encuentra en los frailes una civilización muy avanzada en muchas cosas. Por ejemplo, post-batalla, toda la atención sanitaria que se les dio a los heridos fue en el refectorio donde los curas habitualmente comían.
2: Claro.
1: Pero post-batalla, transformado en un hospital de campaña, se realizaron, para que te des una idea, transfusiones de sangre, intervenciones sí quirúrgicas para darle costura a sablazos que se ligaban en la batalla.
2: Claro.
1: O sea que los franciscanos estaban preparados como para atender post-batalla de guerra. O sea que encuentra un asilo completo en ese sentido, que bueno, de esa forma fue que pudieron un poco mitigar lo que el ejército español tenía a favor, que obviamente era una estructura mucho mayor. Así que, sin duda, el espíritu, la fuerza, la lealtad de esos patriotas fue lo que llevó a que, bueno, fuera, como te decía, el puntapié para la independencia del medio continente.
2: Y sí, qué lindo que es escucharlo, ¿no, Ricardo?
0: Claro que sí. La pregunta,
2: qué lindo.
0: Los restos de Cabral, soldado heroico, ¿están allí en ese histórico panteón?
1: Los restos de Cabral en sí como yo poder decirte, che, estos son los restos de Cabral, nunca nadie los pudo identificar, porque imagínate que fueron todos a fosas comunes en aquellos momentos. Sí. Lo que sí, hubo una repatriación de lo que podrían ser un osario común, donde seguramente hayan estado los restos de Cabral a su ciudad de origen, y otra parte queda en la ciudad de San Lorenzo, donde, como te digo, no hay una identificación precisa con ADN y arqueológicamente comprobable, pero sí sabemos que, y todos los datos históricos de la época, que bueno, es en esa fosa común donde luego fueron reducidos todos los cuerpos en el tiempo, también se encuentran lo del sargento Cabral, que por otro lado te cuento, el sargento Cabral no fue sargento, el sargento Cabral era un soldado raso.
0: Claro, o sea, después mismo San Martín lo ascendió a...
1: El general, post-mortem, por la acción, lo nombra sargento, y no solo que lo nombra sargento, sino que lo pone como uno de los íconos de lo que debería tener un granadero, de la lealtad, de la entrega, del compromiso. Por eso toma la relevancia que toma, que bueno, en estos últimos tiempos ha sido mucho mayor, porque bueno, las investigaciones que se van llevando adelante, los procesos de estudio de la historia, lo han puesto en el lugar que se merecía. Un hijo de criollos y esclavo que se puso al servicio de la patria y bueno, dio su vida para que el general pudiera seguir viviendo, que no fue menor, porque San Martín no le esquivaba al bulto, sino que iba al frente con sus granaderos. Tal es así que la única cicatriz de batalla que se puede ver en muchas muestras fotográficas, sí, en el lado izquierdo, San Martín, sí, tiene un sablazo que lo recibe al momento, que después, bueno, se le cae el caballo encima y el sargento Cabral lo logra zafar con su vida como costo, ¿no? Pero bueno, estamos hablando de dos personas que ponían su cuerpo al servicio de la nación.
0: Muy bien, Damián.
2: Qué lindo que escucharla.
0: Qué lindo, ¿no? Es para, sí, seguir escuchando, sí, lo que es la historia de General San Martín.
2: Me llevaste a viajar a Salta cuando escuchábamos la historia de General Güemes y de las mujeres que lo ayudaron tanto, las heroínas de Güemes.
0: Tanta historia.
1: Bueno, y esa otra parte de la historia que ahora nosotros, a través de historiadores y demás, sí, estamos reconstruyendo.
2: Metí el palito en la llaga, ¿viste?
1: Sí, es muy importante porque, sí, para que vos te des una idea...
2: Es que son los dos grandes próceres, ¿no?
1: La costurera de la bandera, de nuestra bandera, está también descansando en la ciudad de San Lorenzo. Porque los restos fueron repatriados a nuestra ciudad, porque era una sanlorencina que se puso al servicio del general Manuel Belgrano en el paso por San Lorenzo, como te decía, que vino a buscar las herramientas para la gesta de la bandera, se llevó una sanlorencina para que le ayudara a coser la bandera, Catalina Vidal, y ella fue una de las primeras personas involucradas en nuestra bandera, que bueno, hoy tiene el descanso en nuestro convento, en nuestra iglesia. Mira. Y bueno, la importancia de la mujer en el combate, que obviamente fueron grandes asistentes, junto con los franciscanos a la hora de, no solo de la atención, como te decía, médico, sino también de la reconstrucción de nuestra ciudad, luego de lo que fue un combate de 15 minutos, pero que generó mucho desorden en una comunidad que recién estaba empezando a ordenar.
0: Damián, ¿qué actividad o cómo van a recordar el fallecimiento del general San Martín el próximo lunes, 176 años del fallecimiento?
1: Bueno, dado las condiciones climáticas, estamos atravesando una temporada de lluvias bastante grande, tenemos 5 días de pronóstico de mucha lluvia. Hemos tenido que cancelar todas las actividades que teníamos.
2: ¿Ya tienen el agua, pero bueno, ahí? ¿Ya está lloviendo?
1: Hoy tuvimos nuestro primer día de lluvia. Tenemos pronosticado 5 días, sí, 5 días de lluvias, así que bueno, lamentablemente tuvimos que suspender las actividades, lo cual nos va a quedar reducida al acto central de izamiento de bandera, la misa en conmemoración del fallecimiento del general. Y bueno, las actividades protocolares, tanto en nuestra Plaza San Martín como en el monumento al general, que bueno, lamentablemente lo que teníamos preparado, que siempre de alguna forma hacemos una conmemoración bastante significativa, en la cual viene gente de toda la ciudad y la provincia con desfiles y actos centrales, bueno, lamentablemente este año las condiciones nos acompañan, pero bueno, las vamos a postergar si ponemos una mejora de tiempo para el sábado 22 de agosto.
0: Oh, ojalá que sea así.
2: Ojalá.
0: Le agradecemos mucho que nos haya atendido y
2: fue maravilloso escucharte,
0: Y este abanico.
1: No, por favor, muchas gracias a ustedes por difundir nuestro país y fundamentalmente darle un espacio a nuestra ciudad. Los invito a todos que conozcan nuestra ciudad, a disposición si quieren información y demás, pónganse en contacto conmigo, no tengo ningún problema. Estamos trabajando para que ningún argentino se quede sin conocer este pedacito de una humilde ciudad argentina, pero muy importante en nuestra historia como nación y en Latinoamérica, ¿no?
0: Claro. ¿Qué cantidad de habitantes tiene San Lorenzo actualmente?
1: 50.000 habitantes somos.
0: ¿Y alojamiento, camas turísticas?
1: Tenemos 130 plazas estables con posibilidad de extenderlas a 200, 250 el fin de semana.
2: Mire, bien.
0: Muy bien. Nos debemos nosotros ese viaje, sí, ir a transmitir nuestro programa desde allí.
2: Sería lindo.
1: Cuando ustedes quieran y le hago de guía y le reconocen y recorremos el convento juntos.
2: Qué lindo.
0: Muy bien. Muchas gracias, Damián. Muy amable.
2: Gracias, Damián.
1: Un abrazo a ustedes. Buenas tardes.
0: Damián Perici es el secretario de Turismo de la ciudad de San Lorenzo, en la provincia de Santa Fe, donde...
2: Qué lindo aire patriota nos acercó, ¿no?
0: Sí, sí. Donde está el convento que nosotros, inclusive nosotros mismos, siempre decimos...
2: Tenemos que ir.
0: El convento de San Lorenzo, la marcha San Lorenzo, la batalla de San Lorenzo, no. El convento es San Carlos Borromeo, en la ciudad de San Lorenzo, provincia de Santa Fe. 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
0: Continuamos hasta las 20, que llega el búnker deportivo, con esto que es Argentina. Es tan linda que hay que conocerla. Programa número 195, declarado de interés provincial por la legislatura de Río Negro. Y ahora voy a saludar a Silvana Cerda, de... creo que está en Neuquén Tour, ¿no? Silvana, buenas tardes.
6: Hola, buenas tardes, Ricardo. Un saludo muy grande a vos y a toda la audiencia.
0: Bueno, Neuquén se prepara para celebrar el Día Mundial del Pinot Noir.
6: Sí, así es. Estamos en vísperas de los festejos y de los preparativos para esa fecha. El 18 de agosto es el Día Internacional del Pinot Noir, se festeja el Día Internacional del Pinot Noir, y nosotros a partir del año pasado empezamos a festejarlo, empezamos a visibilizarlo en nuestra provincia, teniendo en cuenta que la cepa Pinot Noir es una de las cepas que mejor nos representa y que nos da los mejores vinos, los mejores exponentes. Es una cepa que ha adaptado muy bien a nuestro suelo, y por todo eso nuestros vinos han sido reconocidos tanto a nivel nacional como internacional, porque creemos que es la cepa emblema de nuestra provincia, decidimos continuar con esto de celebrarla, de poder contar a través de los eventos que vamos a hacer y poder hacer parte también a todos los neuquinos y las neuquinas para poder festejar, para ver acerca de esta cepa. Por eso vamos a estar realizando dos eventos. Uno, el mismo 18 de agosto, en las instalaciones del Hotel Hilton, ahí vamos a realizar un foro denominado Foro del Pinot Noir. Este evento está dirigido al sector vinícola, todo ha llegado al mismo, ¿no? Cuando hablamos del sector, hablamos de bodegueros, de sommelier, de enólogos, de agrónomos. También está invitado el sector, todo el sector ligado al turismo también, porque venimos trabajando muy bien este producto estos últimos años, así que también van a estar presentes referentes del sector turístico, partida hotelería, gastronomía, cámaras, asociaciones. Y el fin de este evento tiene una mirada más bien técnica, hablar acerca de la cepa, el desenvolvimiento que ha tenido en nuestra provincia. Hoy vamos a tener de speaker, de exponentes a referentes en la materia, que vienen trabajando, estudiando este comportamiento hace muchísimos años. También van a participar en el área de producción de la provincia de Neuquén. Así que, bueno, estamos expectantes también, porque creemos que esto también contribuye al crecimiento, ¿no? Necesitamos que el Pinot siga creciendo en producción, en mejorar aún más la cepa y sus variedades, así que ese es el fin de este evento. Se va a desarrollar, como te decía, en el Hotel Hilton a partir de las 18 horas hasta las 21:30. Vamos a tener alrededor de cuatro turnos con diferentes speakers, con diferentes exponentes. También nos van a acompañar los embajadores de la gastronomía neuquina, que van a tener su espacio también dentro del foro, porque es algo que tenemos y que venimos trabajando muy bien, que es un objetivo para los próximos años, es poder complementar el producto vino, ¿no? El producto, hablando del producto turístico, ¿no? El vino como un producto turístico, complementarlo con otros productos. Y bueno, la gastronomía es el principal producto que fusiona, se complementa de manera espectacular, así que pues bueno, van a estar los embajadores de la gastronomía neuquina hablando acerca del vino, de nuestra gastronomía, la importancia que tiene, y contar también bueno todo lo que podemos hacer, con aparte de poder tomar y degustarlo dentro de la gastronomía neuquina que representa. Finalizado ese evento, pasamos al 22, al sábado próximo, y ahí vamos a tener los festejos del Pinot Noir. Pensamos en los festejos, una noche, lo denominamos la noche del Pinot Noir. Cuando pensamos en los festejos, pensamos en un evento abierto a todo el público, para que todos los neuquinos, neuquinas y de alrededor que quieran acercarse lo puedan hacer, para poder probar todo lo que se produce en la provincia de Neuquén, hablando de vinos, y también poder disfrutar de buena gastronomía, música. Así que este evento tiene entrada libre, es en el Centro de Convenciones de Orgullo, viene a hacer o a tener el mismo formato que venimos realizando con este producto vino desde el año pasado, que es el formato feria. La entrada es libre y todo aquel que solamente quiera consumir o comer algo tendrá un costo, pero la entrada es libre. Aparte de los vinos, van a ser los protagonistas, van a estar acompañando más de 15 bodegas de nuestra provincia. En esta ocasión vamos a tener solo bodegas de la provincia de Neuquén, que vamos a estar acompañando, tenemos más de 15. Aparte del vino que va a ser el protagonista, como te decía, vamos a tener un escenario donde va a haber música permanentemente, música en vivo, vamos a tener bandas, DJs, y en el hall y en la explanada del centro de convenciones van a estar los embajadores de la gastronomía neuquina ofreciendo sus exquisiteces, sus platos típicos regionales. Así que bueno, creemos que también eso va a ser una linda jornada para que todo aquel que quiera compartir y acercarse y conocer acerca de nuestra producción vitivinícola lo pueda hacer, sumado de buena astronomía, buena música, un buen ambiente. Así que aprovechamos su audiencia para dejar abierta la invitación a todo aquel que quiera acercarse, que no tenga planes para el próximo fin de semana, que se acerque al Centro de Convenciones no mucho.
0: Muy bien, y va a ser entrada libre y gratuita para ingresar al Centro de Convenciones, sí. Don Mullo. Y después, bueno, obviamente, sí. Aquel que quiera...
6: Sí, la entrada es libre y gratuita, sí.
0: Pero para degustar, obviamente, la gastronomía regional, lógicamente que habrá que abonar. Muy bien, Silvana.
6: Sí. Por supuesto.
0: Tenemos un fin de semana largo. Hay muchas actividades en Villa Pehueña, en Villa Langostura, en Caviahue, El Chocón, Centenario, Neuquén. Así que lo puedas, sí, disfrutar.
6: Bueno, muchas gracias. Sí, tenemos un fin de semana cargado de actividades y de mucha nieve, que eso también nos alienta un montón. Así que sí, estamos con buenas expectativas para este fin de semana también.
0: Te hago una pregunta, no sé si te pongo en un compromiso. ¿Se prepara Neuquén para estar presente en la Feria Internacional de Turismo, en la FIT, en la Rural de Palermo,
6: sí,
0: no?
6: Sí, por supuesto, como todos los años. Sí, esta es la feria internacional más importante que tenemos y en la cual participamos todos los años. Y este año no va a ser la excepción. Estamos ultimando los detalles para la presentación, los destinos que nos van a estar acompañando, el sector privado. Y después, bueno, también tenemos nuestros productos turísticos que estamos armando para poder promocionarlos, nuestros productos turísticos fuertes, como la nieve, la gastronomía, el vino, Turismo Aventura. A su vez, siempre contamos con espacios dentro de la rural para poder exponer. Seguramente el año pasado tuvimos el streaming RT que nos acompañó, tuvimos que transmitir durante los dos días de actividad que se abría al público esta feria, pudimos transmitir en vivo. Así que, bueno, estamos ultimando los últimos detalles, pero sí, es nuestra actividad fuerte del mes de septiembre, en la cual se aboca todo el Ministerio del Turismo para estar presentes en la feria.
0: ¿Te sorprendió que el ente de turismo de la provincia de Buenos Aires este año no va a participar en la FIT?
6: Sí, sinceramente no estoy al tanto de cuáles fueron las razones, pero sí, por supuesto que siempre sorprende, pero sí, porque ya te digo, es la feria internacional más importante que tenemos para poder mostrarnos, para poder ofrecernos tanto al país como al mundo. Nos visitan personas de todo el país y de otras partes del mundo que vienen a presentar sus destinos. Entonces, para el turismo siempre es la feria que mejor nos representa por excelencia año a año. Nosotros consideramos que es muy importante estar presentes, porque estadísticamente lo hemos comprobado que es una feria que aporta y mucho, por eso siempre estamos presentes y año a año queremos mejorar acerca de nuestras presentaciones, ¿no? Nosotros estamos dentro del espacio de Patagonia y claro. Este año vamos a tener la novedad de que las localidades que forman parte de las localidades del sur que forman parte de la Ruta 40 van a tener el espacio aparte, ¿no? de la provincia, van a estar ahí con un espacio en común, que eso también es importante, era algo que queríamos hacer hace tiempo, así que vamos a estar también con esa novedad que van trabajando.
0: Muy bien, Silvana. Desde ya, muy agradecido por habernos atendido. Buen fin de semana.
6: No, gracias a vos, Ricardo, por el espacio. Y bueno, los invitamos a todos a disfrutar del 22 de agosto en esta noche del Timón Navarro. Muchas gracias a vos y a toda la audiencia. Un saludo muy grande.
0: Nos vamos a ver el sábado 22, entonces, allí en el Centro de Convenciones.
6: Por supuesto que te voy a estar esperando. Sí. Así será.
0: Muy bien. Gracias, muy amable. Muy bueno.
6: Gracias a vos. Abrazo.
0: Silvana Cerda, de Neuquén Tour, que están organizando para celebrar el Día Mundial del Pinot Noir. El sábado 22 de agosto, la noche del Pinot Noir, con bodegas, gastronomía regional y música en vivo en el Centro de Convenciones Domullo, en la ciudad de Neuquén. 18:55 y recordamos que en el centro de termas de Río Hondo está Hotel La Fontana, ideal para turismo termal, familias, parejas y grupos. 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
0: Horas 59 minutos en los estudios de Radio Master Chipoleti, y aquí estamos hasta las 20, que llega el búnker deportivo. Y ahora es el momento del tour turístico radial, un viaje ideal, un viaje sin igual en este tour turístico radial, donde Mirta Macaya nos invita a este paseo.
8: Nuestro país ofrece numerosos paisajes en toda su extensión, pero además una variada gama de platos típicos y tradicionales como para saborear en el paladar de todos los visitantes. Por eso hoy los invito a un imaginario tour gastronómico por todo el territorio argentino para conocer cada una de estas exquisiteces. Cada región encierra sus propios secretos culinarios, donde hay afamadas comidas y también otras legendarias y de pueblos originarios no tan conocidas que cobran importancia e integran este circuito del buen comer que se disemina por las distintas latitudes. El recorrido lo iniciamos por el norte, donde las auténticas recetas provienen de los tiempos prehispánicos y coloniales. Jujuy abre este periplo con su sopa andina calapurca, que se cocina introduciendo una piedra volcánica al rojo vivo directamente en la cazuela, lo que brinda un particular sabor ahumado. Lleva maíz pelado, carne de llama o charqui deshidratada y ají. Salta, se destacan sus famosas empanadas, que se caracterizan por su tamaño mediano y su cocción al horno de barro. El relleno es a base de carne cortada a cuchillo, papa cocida en cubos pequeños, huevos, cebolla de verdeo y el infaltable toque picante del ají de la zona. Tucumán también aparece con sus infaltables empanadas, pero donde el secreto está en el uso exclusivo de matambre cortado a cuchillo, mucha cebolla blanca, comino y jugosidad extrema, acompañadas con un gajo de limón. La ruta se dirige hacia el noroeste andino, donde Santiago del Estero presenta su cabrito al asador y su gran secreto para hacerlo, la paciencia y la lenta cocción en estaca con leña de quebracho o algarrobo, lo que logra una carne tierna y una piel crocante e inolvidable. Llegamos a Catamarca y su tradicional jijote, un plato muy semejante a la lasaña criolla. Se prepara en capas, donde se intercala carne picada aliñada, huevo duro, queso fresco, verduras y pan remojado en caldo, todo horneado en cazuela de barro. Hacia la otra banda, el noroeste y el litoral, se vincula con los ríos de agua dulce como el Paraná y el Uruguay, más la mandioca y los quesos. En el caso de Formosa, allí está su sabroso chupín de surubiu-pacú, verdaderas cazuelas donde los filets de pescado se cocinan lentamente en capas, junto con cebollas, morrones, tomates, papas y un toque de vino blanco. En tanto, Chaco ofrece su chicharrón con gofio, que consiste en trozos de carne de cerdo cocinados en su propia grasa hasta quedar crocantes, rebozados luego en gofio, harina de maíz tostado. Por tierras coloradas entramos a Misiones, donde se alista el embellú y el reviro. La primera es una torta frita de almidón de mandioca y mucho queso fresco, crocante por fuera y suave por dentro, mientras que la segunda, llamado el pan del mensú, es una masa de harina, agua y sal, que se pica en la olla mientras se cocina hasta formar sutiles grumos dorados. Le sigue Corrientes y su infantable embaipí, una polenta de origen guaraní, densa, calórica y deliciosa, que se elabora con harina de maíz, queso de campo y se enriquece con pollo, carne de vaca o chorizo. Por último, Entre Río, que nos deleita con un dorado a la parrilla, asado suavemente a las brasas. Se suele condimentar de manera simple con jugo de limón, ajo y perejil, o con una salsa de roquefort. Avanza nuestro viaje por la región central del país, cargado de inmigraciones europeas y las mejores pasturas para el ganado. La provincia de Buenos Aires exhibe orgullosamente el asado de tira y el costillar, especialmente en sus estancias y en los restaurantes de campo que se encuentran por sus pueblos. El costillar entero al asador es toda una ceremonia. Sí, es con leña de piquillín, aún es mucho mejor. Y en las parrillas más urbanas, la tira de asado es la reina indiscutida, aunque el vacío y las achuras también juegan en primera. Ingresando a la ciudad autónoma de Buenos Aires, uno de los mejores escalones de la tabla se reserva para la milanesa, la napolitana y la pizza de molde. La primera reviste de carne de peceto o nalga empanada, con salsa de tomate, jamón y queso mozzarella gratinado, mientras que la segunda ofrece una masa alta y rebosante de queso, obviamente con todas las variedades que propone el mercado. Yendo para la docta, llegamos a la tierra del cuarteto y del fernet. Córdoba nos recibe para degustar el cabrito, famoso por su carne magra, alimentada a base de hierbas aromáticas, y unos pasos, y a unos pasos, Santa Fe, y su pescado de río a la parrilla, sábalo o surubí, y el Carlitos, un tostado rosarino de pan de miga con manteca, jamón, queso y una generosa capa de ketchup. La Pampa completa esta región con su suculenta carbonada, un guiso criollo cocinado a fuego lento donde se equilibran sabores dulces y salados. Lleva carne de ternera, zapallo, maíz, papa y un toque distintivo de durazno o damasco secos. Rumbeando para la zona cuyana, los postales cordilleranos y los excelentes viñedos están a la orden del día en estas tierras, donde se destacan los platos contundentes y los dulces artesanales que maridan a la perfección con sus reconocidos vinos. Así aflora Mendoza con su suculento tomaticán un guiso rápido, fresco y tradicional de la época de cosecha, que combina abundantes tomates maduros, cebolla, huevos revueltos, orégano fresco. Se come tibio y con pan casero. Por su parte, San Juan invita con sus pasteles de novio, una suerte de empanaditas de carne cubiertas con merengue, toda una rareza dulce salada. Y punta de espalda, un corte de carne extraído de la costilla y asado a las brasas. En el caso de San Luis, el chivito a la chanfaina es lo recomendado, un plato de profunda herencia rural que aprovecha los menudos del chivo cocinados con cebolla, pimiento, ají y un toque de vino blanco, logrando un guiso aromático e intenso. Por último, La Rioja y su suculento locro, que se destaca por ser pulsudo, espeso, cargado de maíz blanco, porotos, calabaza, patitas de cerdo, falda y chorizo colorado, coronado con la clásica salsa picante de aceite y pimentón. El último tramo transcurre por la Patagonia, que se identifica con la cocina de supervivencia, las carnes de caza, los frutos rojos y la influencia de las corrientes migratorias europeas. Iniciamos en Neuquén con su destacable chivito del norte, a base de animales criados bajo el sistema de transhumancia, pastoreo estacional, y asados típicamente al candil o a la parrilla, logrando una carne de una textura excepcional. De más está decir que se degustan con pan casero, con chicharrón o tortillas al rescoldo. Río Negro presenta el curanto, originario de la cultura mapuche y arraigado en la zona de Bariloche. El método de cocción es bajo tierra, para lo cual se cavan pozos, se colocan piedras calientes, se cubren con hojas de nalca y encima se cocinan carnes, verduras y manzanas, tapado todo con tierra húmeda. Llegando a Chubut, la torta negra galesa es todo un símbolo. Fue creada por los colonos galeses que llegaron a estas tierras y lleva ingredientes no perecederos: pasas, frutos secos, especias, azúcar negra y licor. Es una torta densa, húmeda y de sabor profundo, que puede conservarse perfectamente durante meses. Ya en territorio de Santa Cruz, el cordero patagónico al asador luce sus mejores galas, debido a las pasturas duras y el clima de la estepa. Este tipo de cordero tiene una carne magra y un sabor suave e inconfundible. Se asa entero en cruz, calando el suelo helado, expuesto al viento y al calor de la leña, cerrando este espléndido viaje Tierra del Fuego con su centolla fueguina y la trucha. La primera es extraída directamente de las aguas frías del canal de Beagle y se destaca por su carne blanca, firme y delicada, servida al natural o en cazuelas, a veces gratinadas con queso, mientras que la segunda es un auténtico y sabroso pez que habita los ríos y lagos de la provincia. Toda una delicia que se acompaña con diferentes salsas. Así entonces culmina nuestro viaje imaginario, que nos llevó de plato en plato por cada rincón del país. Esta rica gastronomía argentina, la que refleja la fusión de culturas y tradiciones que definen nuestra identidad y actúa como un puente entre generaciones, donde las recetas se transmiten con mucho orgullo, transformando cada comida en un ritual y un espacio para compartir, disfrutar y fortalecer los lazos afectivos. Y nuestro tour turístico gastronómico está llegando a su fin, y después de catar y paladear imaginariamente tantas exquisiteces, este es el momento de saborear un buen café. A propósito, antes hay un proceso, moliendo café, como el tema que interpreta su autor, Hugo Blanco. Los invito.

0: Y con este tema que interpretaba Hugo Blanco, Moliendo Café, cerramos este viaje ideal, este viaje sin igual.
1: Qué comidas, ¿no?
0: Con el tour turístico radial. Así es, buen provecho.
1: Gracias.
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2: Continuamos con esto que es Argentina. Es tan linda que hay que conocerla. Hasta las 20 que llega el búnker deportivo. Y ahora voy a saludar a Felipe Rinaldo, que es el responsable del área de turismo en la ciudad de Mendoza. Felipe, el placer de saludarte. Buenas tardes.
3: Buenas tardes, ¿cómo están? Un gusto saludar a toda la gente amiga ahí de la Patagonia.
2: Bueno, ¿cómo está el tiempo en Mendoza hoy?
3: Ya, tuvimos un día soleado, la verdad que el invierno se está portando bien en estos días, cosa que no va a suceder ahora el fin de semana largo porque estoy viendo que hay como muchas probabilidades de lluvia y bastante fresco, así que nos va a agarrar el fin de semana XL con un fresquito, pero bueno, es entendible que estamos en pleno invierno en Mendoza, así es que bueno, habrá que abrigarse nada más y poder disfrutar de los días un poco más frescos. Pero la verdad que la tarde de hoy estuvo muy linda, muy agradable. Tuvimos una actividad ahí en el cerro de un circuito sanmartiniano que se llama Tordes de Gloria, así que disfrutaron mendocinos y turistas. Ahora ya se nubló, se puso un poco fresco, pero bueno, ya viene la noche.
2: ¿Hay muchas reservas para este fin de semana largo?
3: ¿Cómo?
2: ¿Muchas reservas de los alojamientos?
3: No tanto como vacaciones de invierno, lo que sí tenemos mucha nieve todavía y creo que sigue siendo el atractivo porque ha demorado un poco las nevadas, pero han sido como muy intensas en alta montaña, así es que el turista que venga este fin de semana va a poder disfrutar de la nieve de la cordillera, pero también de la ciudad y las actividades. Así es que si bien el porcentaje no es muy elevado, esperamos que alguno último momento decida hacerse una escapadita. Sabemos que agosto no es un mes muy de vacaciones del argentino, pero viene bien un fin de semana largo, ¿no? Para poder disfrutar de distintas ciudades, distintos atractivos de la provincia y del país.
2: El motivo de este fin de semana largo es que el lunes es feriado por el 17 de agosto, por un nuevo aniversario, 176 años del fallecimiento del general José de San Martín. Y a propósito, ustedes tienen organizado un circuito sanmartiniano allí en Mendoza.
3: Mira, lo venimos realizando desde principio de mes con diferentes intervenciones que tienen que ver con circuitos peatonales, hay charlas en el Museo del Área Fundacional, esto que yo te comentaba, Tardes de Gloria, tenemos San Martín y el Vino, ya tuvimos una intervención ahí en la Casa de San Martín. Ahora el 21 tenemos una en la Pinacoteca Sanmartiniana, en el Consejo Deliberante. Y todos los jueves tenemos circuitos peatonales, delegado sanmartiniano, que tienen dos puntos de recorrido. Uno es la Ciudad Fundacional y otro Ciudad Nueva, pero punto de partida a las 10 de la mañana los jueves ahí desde la Casa de San Martín. Tenemos también, bueno, este fin de semana una linda gala ahí en el Teatro Mendoza, que la verdad que un éxito rotundo el tema de la distribución de entradas, porque el mismo jueves cuando se comenzaron a entregar, que son gratuitas, a la hora se agotaron. El teatro tiene una capacidad de más de 800 lugares, así okay. Es que esa intervención artística en conjunto con el municipio de Las Heras va a ser la verdad que impecable. Hay dos municipios trabajando, los equipos de cultura de ambos, con sus elencos para poder disfrutar de una gala sanmartiniana. Y ya el día lunes, bueno, hay un acto sanmartiniano en la plaza principal, ahí la Plaza San Martín, con la agrupación de los sanmartinianos de Cuyo, así es que también se viene de festejo ahí a las 10:30 en la plaza. Y seguimos durante la semana próxima porque hay un circuito nocturno en el cementerio, hacedores sanmartinianos, el día jueves, tal como te dije, los walking tour. El próximo viernes hay una charla ahí en el Museo del Área Fundacional. El día viernes también tenemos San Martín y el Vino en Pinacoteca, tal como te dije. El sábado 22 también hacemos una actividad con el municipio de Las Heras, un circuito en bici, un bici tour especial que arranca también en Ciudad y

0: termina ahí en Campo Histórico El Plumerillo, así es que también es una linda actividad para poder disfrutar. Y ya la última semana, bueno, también con los circuitos peatonales, con la última charla en el Museo del Área Fundacional. Y el 29 nos vamos a Tunuyán con nuestra amiga Eli de Turismo. Hicimos en conjunto un circuito que está pensado para recorrer Valle de Uco con una planta potabilizadora que es Eco de los Andes, el Manzano Histórico y una visita a bodega con un lindo almuerzo ahí en un emprendimiento gastronómico, así que se completó el bus ya con las ventas. Estamos contentos por eso, también mañana sale un bus por la ciudad. Así que bueno, todo el mes hemos tenido muchas actividades que hemos organizado desde turismo, el equipo de cultura también, pero esto es solamente de la ciudad, porque cada municipio también tiene su agenda sanmartiniana, la provincia también ha hecho actividades, bueno, ellos están también trabajando sobre la infraestructura sanmartiniana, porque están cambiando la señalética y cartelería de cada sitio sanmartiniano con el pasaporte nacional. Nosotros tenemos también nuestro pasaporte sanmartiniano de la ciudad de Mendoza con 19 sitios para poder recorrer y que el turista se lo lleve y, como un recuerdo también, sellando cada uno de los sitios que visita. Tiene un costo de 1.000 pesos, la verdad que es muy económico, se compra por entrada web y se pueden llevar un lindo recuerdo quien quiera recorrer la ciudad que el general San Martín, en donde él conformó el ejército de los Andes, donde vivió durante 3 años y donde también fue gobernador intendente de Cuyo y administró estas tierras de 1814-1817. Así es que bueno, la ciudad de Mendoza, la provincia, le rinde honores a nuestro padre de la patria durante este mes con muchas actividades, además del resto de las actividades que tenemos programadas desde la ciudad de Mendoza, como los circuitos del City Tour, bueno, estos nocturnos normales del cementerio, los circuitos de orígenes del vino en la ciudad, bueno, hay degustaciones también, tuvimos a principio de mes junto con el departamento de San Martín la Semana del Bonarda, así es que también hubo muchas actividades relacionadas con el vino, y se viene septiembre también con la Cámara de Comercio Franco-Argentina y la Alianza Francesa, una nueva edición de la Semana de Francia en Mendoza, también con muchas actividades para poder disfrutar aquí en la ciudad de Mendoza. Así que siempre hay mucho para hacer para el turista que llega a la ciudad, que se aloja, que quiera comer en algún sitio gastronómico, algunos premiados con estrella Michelin, felices de decirlo, porque tienen su reconocimiento, y que puedan disfrutar de actividades culturales de la ciudad, pero además de la montaña, de la nieve, del vino y todo lo que ofrece Mendoza para los turistas que deciden pasar unos días por aquí.
1: Muy bien, Felipe, el campo histórico El Plumerillo, turísticamente, ¿también depende de ustedes, de la ciudad de Mendoza?
0: No, tiene administración del equipo de turismo, de cultura de Las Heras, tiene el área de patrimonio ahí, ellos tienen la administración desde el municipio. No es algo que administremos desde la ciudad de Mendoza y tampoco a nivel provinciano, así que por eso las actividades que organizamos las manejamos en conjunto con el equipo de cultura de Las Heras. Cada vez que realizamos un circuito, el equipo de turismo nos colabora, obviamente los equipos de tránsito y preventores que están siempre ayudando, porque bueno, sale un grupo grande en bicicleta para hacer ese recorrido, que no son tantos kilómetros, pero bueno, hay que moverse un poco en el Gran Mendoza, pero está bueno andar en bici, ojalá que el fin de semana que viene nos acompañe el tiempo, que esperemos que ya los días empiecen a ser un poco más cálidos y que se vaya acercando de a poquito la primavera, que también es tan bonito Mendoza, en donde empezamos a ver los árboles de la ciudad de color verde y se puede recorrer en esa época tan linda del año que es la primavera. El invierno es bonito, a quien le gusta el frío se tiene que abrigar, traer buen equipo para poder recorrer la ciudad, porque también es muy lindo caminar sus calles, sus veredas anchas y recorrer las plazas, disfrutar de Plaza Independencia ahí con en la fuente de aguas danzantes que se activa de martes a domingo de 19:30 ahora a 21 en esta época de invierno, así es que una linda actividad. Y tal como te dije, ejes gastronómicos que están dispuestos para que los turistas cuando lleguen puedan recorrerlos, que puedan disfrutar de nuestra excelente gastronomía tradicional, internacional y todo lo que ofrece la ciudad para quienes decidan pasar unos días acá. Quienes estén ahí escuchando, que digan vámonos a Mendoza, no lo duden, seguramente van a poder disfrutar de esta hermosa ciudad que ofrece estas diferentes alternativas, en este caso Agosto San Martiniano, pero durante todo el año tenemos actividades programadas para los turistas.
1: Muy bien, Felipe, como siempre, muy agradecido por habernos atendido.
0: Bueno, te dejo como siempre al final nuestra página web para que vayan consultando todos los imperdibles, estas actividades día por día, y quien vaya a venir en septiembre, en breve ya vamos a cargar la agenda, es www.ciudaddemendoza.gov.ar, ahí en el portal de turismo tenemos todo lo que no se pueden perder cuando elijan Mendoza como destino para poder disfrutar. Así que muy agradecidos, que tengan un excelente fin de semana y los esperamos por Mendoza.
1: Muchas gracias igualmente, abrazos a la distancia.
0: Abrazo enorme.
1: Así dialogábamos con Felipe Rinaldo, que es el responsable del área de turismo en la ciudad de Mendoza. Y siguiendo con este tema del feriado largo y del general San Martín, vamos a contar lo que sabemos, que la guardia en el mausoleo de la catedral son 7 los granaderos. Todos los días, desde 1880, 7 granaderos custodian el mausoleo de San Martín con recambios permanentes. Lo curioso es que esta tradición recién se hizo conocida hace unos años, al igual que el extraño y exacto número de soldados que realiza la guardia. Ahora, el mito surge porque las matemáticas no podrían avalar el origen de esta anécdota de fidelidad, amor y lo largo del año. El general José de San Martín. Entonces, ¿por qué son 7 los granaderos que custodian la tumba de San Martín? ¿Y cuál es el origen de esta leyenda? 7 granaderos custodian el cuerpo de José de San Martín, que se encuentra en un mausoleo de la Catedral de Buenos Aires desde que fue repatriado de Francia en 1880. Cada día, 7 granaderos cruzan la Plaza de Mayo y se ubican en la puerta de la Catedral Metropolitana. Allí quedan 2 custodiando el cuerpo del general, mientras que los otros 5 vuelven a la Casa Rosada. Cada 2 horas impares hacen el recambio, vuelven los 5 a la tumba, quedan otros 2 y vuelve el quinteto. Siempre son 7. Cuenta la leyenda que allá por 1880, cuando los restos de San Martín llegaron a la Argentina, fueron recibidos y escoltados por los únicos 7 granaderos de su ejército que quedaban con vida. Según esta versión, sostenida por varios historiadores, los hombres se vistieron con sus uniformes oficiales y acompañaron al padre de la patria hasta el lugar donde fueron dispuestos sus restos y donde se mantienen en la actualidad, la Catedral Metropolitana en la ciudad de Buenos Aires. Y ellos se quedaron de guardia toda la noche. Hasta ahí la historia que trascendió de lo ocurrido. Pero en verdad, esa leyenda no cuenta con mucho aval, porque esos granaderos hubieran tenido alrededor de 80 años. Aunque no se puede descartar la posibilidad de que hubiesen sobrevivientes de aquel regimiento que había armado el segundo triunvirato en 1812, que fueron parte de la campaña libertadora que logró la independencia de Argentina, Chile y Perú, hay indicios que indican que si seguían con vida, los 7 no estuvieron presentes en mayo de 1880. Para el historiador Daniel Balmaceda, probablemente se generó una confusión con los 7 granaderos que regresaron en un grupo de 78 hombres a Buenos Aires. Ya sea un mito o una realidad esta historia, lo cierto es que todos los días en la Plaza de Mayo, 7 granaderos marchan desde la Casa Rosada hasta la Catedral. De ellos, 2 se quedan montando guardia en la entrada al mausoleo de San Martín, mientras que cada 2 horas regresan los otros 5 a ese punto para concretar un cambio de guardia. Cuando el día llega a su fin, con una marcha silenciosa e inmutable, los 7 soldados regresan a la Casa Rosada. Para concluir, el tema musical dedicado a quienes integraron el Ejército del Libertador. La letra pertenece a Hilario Cuadro, la música al compositor paraguayo Félix Pérez Cardoso, y que interpretan los chalchaleros, los 60 granaderos.

0: los 60 granaderos, así interpretaban los chalchaleros, en esta edición número 195 de Argentina es tan linda que hay que conocerla.
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0: Continuamos con esto que es Argentina es tan linda
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0: Y ahora vamos a saludar a Marisú Nicoleta, una amiga que integra la Comisión de Mujeres Empresarias en Junín de los Andes, provincia de Neuquén. Marisú, buenas tardes.
5: Buenas tardes, amigos. ¿Cómo están?
0: Bueno, muy
5: un
0: bien.
5: Un gusto saludarlos, siempre.
0: Igualmente. Hace tiempo que no hablábamos, Marisú.
5: No me llamabas. Mirá cómo te cobro.
4: ¿Cómo estás? Marisú, ¿cómo
5: estás? En serio.
4: Marisú.
5: Vos tendrías que hacer como tu amigo Rodo, que ese me llama más seguido. No, en serio. Hemos tenido varias veces encuentros a través de la radio, hablando de Junín, hablando de algunas cosas que suceden en Junín, algunos eventos que desde la Cámara de Comercio estamos siempre proponiendo. Entonces, en esas situaciones hemos estado hablando.
0: Bueno,
5: y esta no es menor.
0: Y hablando de esos eventos, se viene un desfile de emprendedores de la región sur, allá en Junín.
5: Es la segunda edición de que la hemos llamado Desfile de Emprendedores de la Región Sur. En realidad, vos viste que este gobierno dividió a la zona en regiones, ¿no? A Neuquén en regiones. La Región Sur la conforma Pilolil, Junín de los Andes, San Martín de los Andes, Villa Traful y Villa Langostura. Sí. En esta región es donde nosotros estamos poniendo el énfasis de invitar, de promover a través de este desfile de emprendedores, que es una iniciativa de la Cámara de Comercio y Turismo de Junín de los Andes, a los efectos de presentar una herramienta como de promoción y fortalecimiento, también visibilización de los emprendimientos productivos de acá de la región. Le llamamos un desfile, pero a veces más que un desfile es un encuentro y una muestra de la creatividad, ¿no? Un encuentro de creativos. Así que en esto estamos trabajando. Hay mucha gente interesada. El año pasado fue muy auspicioso. Este año pensamos que va a ser más, es la idea. Y también tenemos como el propósito de que se instale como un evento más que es completamente distinto a todos los que se hacen en la provincia. Que se encuentren artesanos, emprendedores, diseñadores, productores y marcas en un evento de esta característica es muy alentador. Por lo menos así nos parece a nosotros, por eso estamos trabajando tanto este grupo, como vos dijiste, de mujeres de la Cámara de Comercio y Turismo.
0: O sea, toda esta actividad vinculada a la moda, la indumentaria y los accesorios.
5: Sí, más que moda, en realidad reúne a emprendedores, direccionado a lo textil. Está direccionado no es de moda, es un desfile de indumentaria a todos aquellos diseñadores de indumentaria, artesanos textiles, marroquinería artesanal, joyería y accesorios, relacionado todo a la indumentaria. Por eso no es un desfile de moda, en realidad es un gran desfile muy abarcativo. Nosotros queremos también que se participe y que estén presentes nuestras comunidades, como ya pasó el año pasado, que tienen unas prendas que son alucinantes y que las van a mostrar y que las van a desfilar y que las van a poder comercializar en el evento. Porque tiene también esta característica. No es solamente una pasarela, sino también que tiene exposición de productos con espacio de comercialización y algunas actividades artísticas. Sí o sí se hace una pasarela y se desfila la ropa que aquellos modistas, aquellos diseñadores que tienen su ropa, sus prendas, las puedan lucir en una pasarela.
0: Muy bien. ¿Y qué día va a ser ese desfile?
5: Es el día 3 de octubre.
0: Sábado.
5: Sábado, 3 de octubre, en el Colegio María Auxiliadora, que creo que vos lo conocés porque ha sido alguno de nuestros eventos. Es un salón grande. Esperamos que vaya mucha gente. Y ayer, antes de ayer, se largó el link para inscribirse. Diluca, tenemos más de 50 personas que están reinteresadas. No sabemos cómo hacer también para después seleccionar todo. Ha tenido un vuelo que nos lo imaginábamos, pero esto realmente hoy mirando en la mesa de la cámara y mirando un poco cómo iba, cómo ahí tanteando, el poroteando, nos dimos cuenta que estábamos como locos con 2 días que salieron porque las inscripciones en cada una de las categorías, por ejemplo, yo me puedo anotar en un link, una planilla donde puedo ser mostrar mis diseños, ser muestra, llevar mis diseños, puedo ser modelo o puedo ser tener un stand para ventas. ¿Se entiende? Hay tres categorías.
0: Sí. Sí, sí.
5: En la que mejor se sientan, pueden participar. Y lo interesante de esto, que nos pareció novedoso y que nos pareció re bonito, los vamos a capacitar con una modelo que tenemos acá en Junín, que es súper modelo. Le vamos a dar 2 días de capacitación de pasarela a los efectos del moverse, del caminar, del sonreír, del girar, del mostrar. ¿Se entiende? Eso va previo, o sea, 2 días, 4 días antes de... Tenemos dos tallercitos de 3 horas más o menos cada uno para enseñar a pasar la pasarela. ¿Qué te parece?
0: Muy bien. Esperemos que sea con mucho éxito, como fue la primera edición, Marisú.
5: Yo creo que sí, que va a ser. Hay mucho entusiasmo y, bueno, lo que sí, queremos destacar que esto no es compra-venta. A ver, yo no puedo ir a una tienda o a una boutique, comprar un vestido y decir que lo quiero pasar. No, tiene que ser hecho, confeccionado, diseñado y hecho con, por ejemplo, todo lo que es artesanía rural, va. Todo lo que sea, que sea artesanía, que sea relacionado a la indumentaria. Faja, poncho, sombrero, ¿se entiende? Cinturones, todo lo que es también joyas, tenemos joyeros que van a hacer también su presentación. Así que bueno, creemos que ahí estamos muy entusiasmados. Va a haber estamos sacando un bono contribución con un lindísimo premio. No va a ser un auto, ¿viste? Que no nos daba. Dice que no nos daba para un auto, así que vamos a la cámara va a sacar un buen premio.
0: Muy bien.
5: En dinero.
0: Marisú.
5: Querido,
0: que tengas un buen fin de semana.
5: Igualmente ustedes, un abrazo grande para todos tus oyentes y decirle que Junín está lindo. Hoy hubo sol y la temperatura está en 11 grados, o sea que salimos del frío.
0: Tiempo agradable allí en Junín.
5: Agradable, cierto. Un abrazo grande.
0: Gracias, Marisú.
5: A vos y a tu equipo. Viruca, hasta pronto, Ricardo.
0: Gracias.
5: Marisú
0: Nicoleta, integrante de la Comisión Mujeres Empresarias de Junín de los Andes, que organizan el desfile de emprendedores de la región sur para el sábado 3 de octubre. Y ahora vamos al segmento de humor. Luis Landricina, y teniendo en cuenta que el domingo es el Día del Niño, el lunes el feriado general San Martín, Landricina, en este cuento, involucra a los dos, con este código de niños.
6: Y yo soy un charlista, un charlador de cosas que tienen que ver con nosotros. Un repaso amable sobre los tiempos presentes y los que ya pasamos. Y ustedes dirán, ¿por qué los que ya pasamos? Porque la identidad también hay que entrar a rastrearla del lado de los abuelos. Y más allá también. Y un poco con idea de que los jóvenes o los gurises que estén en la sala, que yo no veo porque estoy... como para declarar, acá no veo nada para el otro lado, no pierdan de vista el respeto que se merecen y que nosotros le debemos a la gente mayor, ¿no? Y a los mayores, bueno, acercarlo a ciertas cosas de los chicos, que como la televisión es a veces un incomunicador social, porque estamos todos ahí con el chupete electrónico que es para grandes y para chicos, ya no se habla tanto como se hablaba antes en la mesa con los gurises, y los gurises tienen códigos para ello, como alguna vez inventaron el lunfardo cierta gente que vivía en Buenos Aires para que no lo entiendan otros, o los chicos tienen códigos rockeros y muy modernos, y si no parás la oreja no quedás afuera del contexto. Entonces contarle a los abuelos. Yo no tengo nietos todavía, pero soy tío abuelo. Yo tengo sobrinos, nietos. Entonces la conversación de los gurises, linda, fue escuchar. Abuelo, ¿qué onda curtís vos? Él entendió lo que quería entender, según su sabiduría. Nosotros las ondas las hacíamos con cuero sin curtir. Cuando no conseguíamos cuero, agarramos el talón de la alpargata y... que es lo que más se salva la alpargata porque se revienta adelante los dedos. Lo miró descolocado. ¿Qué me decís? Le preguntaba, ¿qué onda curtivo? Oh, bueno. Entonces yo le tuve que explicar, ¿no?, lo que él te quiere decir tal cosa. Los chicos ahora usan esto de qué onda curtivo. Ah. La otra cosa de los chicos de ahora sintetizan todo. Esa dice que el hijo de Don Heredia compró una japonesa. No, ya no te dicen moto. Una japonesa. Bicilíndrica. 250. El que no es de la cosa. Piensa, ¿cómo serán esas mujeres? ¿No? Bicilíndrica. 250 años es mucho. Y está diciendo que era, se compró una moto bicilíndrica 250 de cilindrada. Pero los chicos, como ya manejan eso, sintetizan todo eso. ¿Y vos sabés qué? ¿Sabés que el degenerado este con la moto es a la 250 hace un wheelie de una cuadra? Y ahí lo descolocó al abuelo. ¿El qué? Willy, abuelo, ¿no sabes lo que es Willy? Cuando agarra la moto, la acelera y la levanta en una rueda. La rueda de adelante queda en el aire y la de atrás va apoyada, que es la que tiene tracción. ¿No viste en la televisión cuando el ganador, ese que gana los campeonatos, levanta la cosa así? La levanta así para arriba y va con la rueda de atrás y la rueda de adelante en el aire. Eso se llama Willy. ¿La casaste? De paso, para alguno de ustedes, eso Willy se llama. Debe haber algún descolocauta. Con la moto para arriba se llama Willy. Y ahí viene el ensamble de las cosas que se toman de acá y de allá. Un gurisito que en este momento ya tiene 4 años. Esto fue el año pasado para agosto. Hijo de un amigo mío de Bahía Blanca, y me cuenta el mismo padre que el año pasado para agosto la maestra no quiso dejar pasar por alto la recordación de San Martín. Y le dijo, las maestras jardineras que son un poco maestras, un poco compañeritos de los chicos. Bueno, yo sé que mis chiquitos no saben bien quién es el prócer del que les voy a hablar porque no saben historia, pero igual no quiero dejar pasar por alto porque en una de esas alguno de ustedes sabe de quién le voy a hablar. Un señor al que se lo ha denominado con muchísima justicia como el padre de la patria, el santo de la espada, el coloso de los Andes, y que se llamó el general don José San Martín. ¿Alguno de ustedes sabe? Y el hijo de mi amigo, ya sé. A ver, fulanito. ¿Quién es? Uno que hace Willy a caballo en el medio de la plaza.
0: Porque ahí te lo tiene el caballo. El humor de Luis Landricina y este código de niños. Y a propósito, se viene el Día del Niño. Miles de chicos en Argentina aguardan con entusiasmo la llegada del Día del Niño 2026. Regalos, juegos y reuniones familiares se repiten en cada rincón del país durante este mes, marcado en el calendario como sinónimo de alegría y celebración infantil. Este año, la fecha adquiere una particularidad, la coincidencia con el feriado nacional del lunes por el paso a la inmortalidad del general José de San Martín, que transformará el festejo en un fin de semana largo, ideal para compartir en familia. El Día del Niño en Argentina se llevará a cabo el domingo 16 de agosto de este 2026. La confirmación de la fecha proviene de la Cámara Argentina de la Industria del Juguete, la entidad que históricamente define el calendario de la celebración en el país. Tradicionalmente, la fecha se ubicaba en el segundo domingo de agosto, pero a partir del decreto 562/25, el festejo pasó oficialmente al tercer domingo del mes. En años recientes, la denominación de la jornada también fue objeto de debate. En el 2020, por impulso de la Secretaría de Niñez, Adolescencia y Familia, se propuso la nomenclatura Día de las Infancias. Sin embargo, desde el año pasado, se restituyó oficialmente el nombre original, Día del Niño. La historia del Día del Niño en Argentina se remonta a 1960, cuando la Organización de las Naciones Unidas recomendó a todos sus países miembros dedicar una jornada anual a la promoción de los derechos universales de niñas y niños. Esta iniciativa buscaba que cada nación eligiera una fecha para organizar actividades sociales y culturales orientadas a la infancia. En respuesta, la Cámara Argentina de la Industria del Juguete propuso una fecha específica en Argentina, con un marcado énfasis en el consumo de juguetes, lo que consolidó el lazo entre la celebración y el mundo del comercio infantil. De esta manera, el Día del Niño se transformó en una oportunidad para agasajar a los más chicos de la familia con el mercado de juguetes y actividades recreativas como protagonistas. Aunque el espíritu de la celebración responde a una iniciativa global por los derechos de la infancia, la tradición local argentina se fue consolidando con una impronta propia, uniendo la promoción de derechos y el incentivo al juego y el entretenimiento. Y concluimos musicalmente con este tema que interpretan los arroyeños: Que se vengan los niños.

0: Y con este tema de los arroyeños, que se vengan los niños, llegamos al final de nuestra entrega número 195 de Argentina. Es tan linda.
1: Que hay que conocerla.
0: Gracias en la asistencia técnica, como todos los viernes. Aquí lo tenemos a Maxi Gallinger, a Mirta Macaya en la coordinación y producción.
1: Será hasta el próximo viernes.
0: Si esto ha sido de vuestro agrado, los invitamos a compartir una nueva entrega el viernes venidero después de la hora 18. Por la atención dispensada han sido muy amables. Muchas gracias.
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0: 11 minutos, pasaron de las 8 de la noche. Les damos la bienvenida a este búnker deportivo de día viernes, cerrando una semana cargadísima de información, cargadísima de cosas, preparándonos para lo que va a ser el gran partido, la gran transmisión de este domingo allí en Mar del Plata, en la provincia de Buenos Aires, el duelo entre Kimberley cuando reciba a Cipolletti a las 3 de la tarde. Allí estará el equipo del búnker deportivo. Mañana saldremos tempranito para allá y bueno, estamos terminando con todos los preparativos que eso conlleva. Por eso no está el capataz del relato, Edgardo Budni, que le mandamos un saludo, seguramente nos está escuchando por el momento. Estamos solamente saliendo por radio, estamos con unos temas ahí en el streaming, pero en un ratito vamos a tener imágenes para que nos vean lo pituco que estamos hoy, este viernes, en la previa de un fin de semana largo, en la previa del Día del Niño también. Mucho movimiento, mucha gente comprando cosas a último minuto, pero bueno, se viene un lindo fin de semana. Alejandro Cinquigrani, ¿cómo estás?
1: ¿Bien?
0: Muy bien, ¿vos?
1: Bien, bien. Con la pálida todavía de la noticia de ayer que se me bajó el viaje a último momento, pero
0: uy,
1: bueno,
0: sí.
1: ¿Qué vamos a hacer?
0: Qué lástima. Bueno, recordemos que Mar del Plata es uno, no es el más largo, más lejos, porque ese es el de Salta, obviamente, pero es uno de los más lejos que tiene Cipolletti en esta segunda parte del campeonato. Si bien es cierto que se acortaron, porque también lo tenías Argentino de Monte Maíz en una distancia más o menos parecida, ahora solamente tenés Kimberley y después se te viene el viaje de Salta.
1: Claro. Pero sí, sí, es uno de los viajes más largos, que el plantel 10 y cuarto, 10 y media va a estar partiendo rumbo a Mar del Plata. Así que bueno, ojalá se podamos traer algo allá, es lo primordial.
0: 8:30, una convocatoria de los hinchas para ir a despedir al plantel. Como dijo bien Ale, a las 10 está saliendo la delegación. Seguramente cerca de las 9 de la noche vamos a estar hablando con Víctor Manchafico, uno de los referentes que tiene el plantel, ha llevado la cinta de capitán. No va a estar Marcos Pérez allí en Mar del Plata, ¿llevará la cinta Manchafico? Es una de las posibilidades.
1: Y sí, yo creo que al no estar Marcos Pérez...
0: Sabemos si va a estar Yago Piro.
1: No sabemos si va a estar Yago Piro tampoco, pero si nos guiamos por los últimos partidos, Yago fue suplente el último partido, pero sí, tranquilamente podría llevarla Yago si juega, pero lo más común sería que la lleve Manchafico.
0: Bien, y estamos en la previa también de una nueva fecha del fútbol argentino que está pronta a comenzar. Racing va a jugar en un ratito más, un Racing que está con urgencias, como muchos clubes grandes del fútbol argentino. Recordemos que en Independiente ya no es más Quinteros el técnico. En San Lorenzo hoy hubo una situación rara porque la noticia a la mañana era que los Barras Bravas habían ido a hablar con el plantel a pedirle una lista a Gorosito de los que no querían jugar para que no los tenga en cuenta. Después, bueno, el propio Gorosito tomó los micrófonos, calmó las aguas y dijo que había sido una charla amigable con los muchachos.
1: Sí, sí, también salió a hablar Otamendi, el capitán de River, habló hoy por la tarde, llevándole, si se puede, porque en estos momentos es difícil, tranquilidad a los hinchas, lo que menos tienen los hinchas es tranquilidad,
0: sí,
1: pero diciendo que el grupo está unido, que fue una semana positiva, a pesar de la suspensión del partido en Colombia, que fue una semana positiva de entrenamiento y que iban a tratar... No, que estaban obligados a sacar los 3 puntos el fin de semana con Argentinos Juniors de local.
0: Sí, yo creo que el título de la nota esa es que está todo bien entre los dirigentes, con el Chacho Codet. Viste que en las últimas horas, post derrota contra Tigre, bueno, post todas las derrotas, se hablaba mucho de que el vestuario no estaba a gusto con las decisiones tanto de la dirigencia como del técnico. Recordemos, por todos los nombres que quedaron apartados, que se están entrenando en otro predio, bueno, Otamendi, por lo que venía escuchando en la radio, sin un aviso previo, fue algo que surgió en el momento, tomó los micrófonos y comentó esto que decía Ale, bueno, dejando la tranquilidad de que esto se saca adelante trabajando y que la relación entre el cuerpo técnico y el plantel está bien, no hay problemas internos. En una semana donde River pierde el último fin de semana, habla Caudet, a mitad de semana habla el presidente de River, Stefano Di Carlo, y bueno, hoy el capitán, el que llegó, uno de los últimos refuerzos de renombre a River, también habla y trae tranquilidad para el hincha.
1: Sí, sí, así es, porque se rumoreaba supuestamente que los jugadores que estaban en Cantilo, en el famoso container, como que había un disgusto de que los jugadores sí. estén ahí en el container, y salió el capitán y despejó todas las dudas, dijo que no había ningún tipo de inconveniente, de que estaba más que bien con la relación con el DT y la dirigencia, y que entendían el enojo del hincha de no poder ganar.
0: Sí, bueno, lo hemos hablado en varios programas seguidos. El presente de River es malo, es definitivamente malo. No hay momento en la historia donde River tenga 6 derrotas consecutivas en el torneo local.
1: Es la primera vez en la historia.
0: Es la primera vez en la historia. Antes había que remontarse hasta el 1900, no me acuerdo cuánto. Ahora ya deja ese precedente. Y bueno, ya entiendo que ya se tocó el fondo. Ahora solamente resta empezar a salir del fondo. Pero bueno, está Argentinos Juniors como el próximo rival este fin de semana. Algo que dijo también, y que está bueno, que se haya cancelado la fecha de esta semana por Copa Sudamericana, les dio un margen más para trabajar, para terminar de conocerse con los que recién llegan. Seguramente Thiago Almada va a ser titular en este fin de semana, así que bueno, está bueno para que sigan trabajando.
1: Eso aclaraban también, de que si River no estuviera tan necesitado de ganar, seguramente el debut de Thiago Almada iba a ser en Colombia, en Bogotá,
0: claro,
1: con Independiente Santa Fe. Pero como River está tan urgido de ganar, probablemente sea este día domingo 18:30.
0: Es que una derrota más, Ale, yo creo que ya no hay marcha atrás, me parece a mí, porque ya el mismo Coudet dijo que ya, si él entiende que el equipo no le responde, él va a darle un paso al costado. Me parece que una derrota más, bueno, sería un poco ese margen.
1: El tema es que si vos, antes de que arranque el semestre para River, antes de que juegue el amistoso con Flamengo, de que juegue con Aldo Civi en Copa Argentina, te dicen River va a perder los primeros 4 partidos, no te lo crees.
0: No.
1: Este no es River, decís vos.
0: No, aparte arrancabas con Barracas Central.
1: Claro. Gimnasia

0: los dirigentes, como el propio Otamendi, que es un momento donde hay que salir a dar la cara, y está bueno eso. Así que, bueno, lo dicho, River juega el domingo a las 18 horas, me parece que es el partido.
1: 18 horas, 18.30.
0: 18.30 en el Monumental ante Argentinos Juniors. Bueno, será un nuevo escollo para el conjunto millonario. Bueno, lo propio tendrá Cipolletti, que lo que decía en el arranque, este fin de semana viaja a la provincia de Buenos Aires para enfrentarse a Kimberley de Mar del Plata, un Kimberley que perdió ante Atenas de Río Cuarto en esta fecha entre semana que hubo por el torneo federal de fútbol, y un Cipolletti que venció bien a Argentino de Monte Maíz, porque lo estuvimos analizando también durante la semana. Buen triunfo, fue el que más propuso dentro del campo de juego, si bien parecía que no iba a entrar la pelota, bueno, termina entrando con ese gol del Rayo Pettinaroli. Y bueno, Cipolletti me parece que llega un poco mejor al próximo partido.
1: Lo hablábamos ayer con Andrés Almirón, que lo tuvimos en el piso acá, que en este nonagonal se trata de jugar un partido y a la siguiente semana revalidar lo que hiciste en ese partido. En el caso de Cipolletti, ganaste con Huracán Las Heras, bueno, tenías que ir a Bahía a revalidar el triunfo que conseguiste de local. Conseguiste un punto en Bahía, el día miércoles tuviste que revalidar el puntazo que sacaste en Villa Mitre con la victoria. Y en este caso lo mismo, ganaste con Argentino Monte Maíz, ahora tenés que hacer revalidar la victoria con Argentino Monte Maíz de local, trayéndote algo de Mar del Plata.
0: Sí, totalmente. Ahora, bueno, un rival difícil, este Kimberley, porque se suele hacer fuerte de local. Repasamos la formación el miércoles, los que habían jugado ante Atenas de Río Cuarto, allí en la provincia de Córdoba. Muchos nombres conocidos, muchos nombres que ya han estado en la institución, que han tenido el ascenso hace 2 años a esta categoría, con algunos nuevos como Laureano Tello, que estuvo dentro del 11 titular este miércoles. Y bueno, habrá que ver cuánto repite de esa formación con Castillo, su número 9, que fue el que le hizo el gol allí el año pasado cuando se jugaban los playoffs allí en Mar del Plata. Luego acá fue empate 0-0, Cipolletti termina su competencia en octubre del año pasado. Pero bueno, muchos nombres conocidos en una cancha difícil, así que creo que Cipolletti va a tener que hacer lo bueno que viene haciendo, lo bueno que intentó hacer en Villa Mitre. Me parece que por ese camino será el correcto para traerse algo de allá de Mar del Plata.
1: Sí, yo creo que un equipo inteligente como fue en Bahía y concentrados, se puede traer algo de Mar del Plata y Dios quiera los 3 puntos. Sí. Pero sin duda que va a ser un partido duro, porque yo creo que, si no me falla la estadística, de 5 partidos jugamos con Kimberley, le ganamos 2 y perdimos 3.
0: ¿Allá? O
1: no, en general. En general.
0: Ah, sí.
1: Y los 2 que ganamos los ganamos acá de local. Allá nunca ganamos.
0: Claro, no, allá Cipolletti nunca ganó.
1: Así que las malas rachas están para romperse.
0: Sí, no, totalmente. Bueno, Monte Maíz había sido esa piedra en el zapato, como decía Alex Burgos.
1: La
0: pudiste romper, al menos acá. Después, bueno, llegará el momento de ganarle allí en Monte Maíz. Pero bueno, se pudo ganar. Kimberley lo mismo, lo decía Ale recién, no le ha podido ganar allí en Mar del Plata. Bueno, ¿por qué no este fin de semana? Si hay que repasar los nombres o una probable formación, habrá que ver cómo está Nehuen García, Nehuen que salió por un golpe el miércoles en la visera. También está esto, muchos partidos seguidos, sí, porque jugaste el sábado, jugaste el miércoles, ahora jugás el domingo. Del miércoles los chicos habrán tenido el jueves para moverse un poquito, para tratar de recuperar los músculos, y hoy viernes ya en un ratito ya salen para Mar del Plata para llegar mañana a hacer también un calentamiento, una activación como se dice, y el domingo salir a la cancha.
1: Sí, mencionaba también esto, los jugadores, de jugar 3 partidos en una semana, que fue distinta, porque el día viernes salieron para Bahía,
0: claro,
1: jugaron el día sábado, se volvieron después del partido, el día miércoles ya tuviste que volver a jugar, ayer hiciste un entrenamiento tranquilo para aflojar lo que fue el día miércoles de partido,
0: claro,
1: hoy entrenaban de nuevo a las 11 de la mañana en la visera, y ahora a las 10 y media de la noche ya están partiendo rumbo a Mar del Plata.
0: Y tenés un viaje, si para nosotros son 12 horas, para ellos deben ser 15, un poquitito más.
1: Sí, 15, 18, ahí debe estar. Pero bueno, estos jugadores van a poder...

0: Si Dios quiere traer algo y seguir en la buena senda, porque recordemos que después viene Atenas de local,
1: sí,
0: y tenés la fecha libre.
1: Y después vas a Bahía Blanca el fin de semana del 5 de septiembre, bien, sí. bien Alvarado, aquí a la visera de cemento. Yo creo que Alvarado es el rival que por ahí más miedo me da de esta zona, sí. Porque Olimpo, si bien le ganó a Villa Mitre, y esto hablando con muchos colegas que siguen la campaña de Olimpo, no es el Olimpo que aparecía cuando comenzó el campeonato, si bien en el nombre por nombre tiene mucho material, pero bueno, no ha desplegado todo su juego. Los partidos que gana, los gana 1-0, los gana 2-0 o empata, pero bueno, no ha sido descollante en el resultado.
0: No, en el mismo caso estuvimos hablando con colegas de Bahía y me decían que el Stancato que estaba acá en Cipolletti no está ni cerca, si bien tiene buenos partidos porque Tato es un buen jugador y rinde en cualquier equipo, en cualquier posición que lo ponga, sí. Pero que no era cercano al que estaba acá en Cipolletti. Lo mismo Cristian Ibarra, sí. Que le estaba costando por ahí encajar en el once titular de Carlos Mungo, pero bueno, sin duda que allá en Bahía va a ser un partido durísimo, pero lo que más nos preocupa ahora mismo es Kimberley, que es el día domingo, y después Atena, para ver cómo llegás a la fecha libre.
1: Sí, y esto hablando con colegas de Cipolletti, entendíamos que trayéndote un punto de Mar del Plata y con un triunfo ante Atenas el fin de semana siguiente, y tenés un poquito medio pie adentro, me parece. No para especular, no para hacer locuras, pero me parece que estás bien acomodado en la tabla para empezar a imaginarte lo que sigue.
0: Sí, sí, ese sería el escenario ideal, sería ganar en Mar del Plata y ganar en Atenas acá de local. Pero trayéndote un punto de Mar del Plata y ganando de local, tenés medio pie adentro. No significa que después de la fecha libre vas a salir relajado a jugar, porque no.
1: Ajá.
0: Pero ya como que vas con otra presión después de la fecha libre.
1: Sí, sí, sí, tal cual. Siempre la fecha libre generalmente se usa para descansar o para terminar de afirmar eso que hay que corregir. Cipolletti seguramente lo va a trabajar desde ese lado. Pero bueno, después tenés que volver a competir y después tenés que ir al Carminati y tenés que enfrentarte ante Olimpo de Bahía Blanca.
0: Sí, sí, está claro que desde que empezó el nonagonal, que fue con Huracán Las Heras de local, eran todas finales para Cipolletti, y que las ha sabido llevar ganar acá de local, traerse un punto de Bahía. Yo creo que es un equipo que se ha atravesado por obstáculos y lo ha sabido esquivar y sin problemas. Esperemos que el domingo sea igual.
1: Bueno, lo vamos a saludar a nuestro compañero Alex Burgos, que está en línea. Alex, ¿cómo estás? Buenas noches.
2: Hola, chicos. Muy buenas noches para ustedes. ¿Cómo están? ¿Todo bien?
1: Bien, bien. ¿Vos?
2: Todo bien. Los estaba escuchando recién atentamente con respecto a lo que hablaba en el partido de Cipo. Se jugaron tres partidos allá en Mar del Plata, y todas fueron derrotas para Cipolletti. Así como marcábamos en la semana la piedra en el zapato, que era Argentino de Montemaíz, Kimberley, bueno, también lo marcaba anoche Almirón, es otra piedra en el zapato que tiene Cipolletti, sobre todo de visitante, porque así como decía Ale, tuvo triunfos y empates en condición de local en la visera de cemento, siempre allá visitando Mar del Plata fueron todas derrotas, por lo menos ir a buscar un empate, lo marcamos siempre, ¿no? Es como un triunfo para no solamente Cipolletti, sino para el resto de los equipos, y tratar de continuar con esta senda positiva que tiene el albinegro, que pudo levantar desde lo que fue aquel empate en Mendoza ante FADEP, que continuó con un triunfo ante Juventud en San Luis, y el empate el fin de semana pasado ante Villa Mitre, allí en Bahía Blanca. Este Kimberley que viene con lo que ha sido la fase regular, siendo uno de los primeros que ya se habían metido la siguiente instancia. Faltaba definir el puesto, pero ya estaba dentro, al igual que Olimpo y Alvarado, que se sabía ya que iba a integrar la zona de Cipolletti, y que viene de una victoria y una derrota, sobre todo el partido entre semana ante Atenas de Río Cuarto, la derrota, y que tratará de hacerse parte del local y tratar de atacar a uno de los punteros, porque Cipo junto con Olimpo son los líderes que tiene esta zona B, de esta zona campeonato, y que quieren continuar con este triunfo. Y bueno, algo que marcábamos en el comienzo de la semana lo importante que iba a ser el trabajo realizado en las dos semanas que tuvo Cipolletti, más allá de que, bueno, las condiciones climáticas perjudicaron el trabajo, lo que podían implementar Mario Valenzuela y Fabián Enríquez, el que lo marcaba Edgardo, el que les pudo sacar, los exprimió, por así decirlo, entre comillas, fue el Mono Bravo. Entonces, estos tres partidos en ocho días, dependiendo lo que suceda, el martes lo, bueno, será analizado, pero se charlará con respecto a lo que ha hecho en estos tres partidos Cipolletti, porque es el que pudo descansar, a diferencia de sus rivales que continuaron jugando.
1: Sí.
2: Porque en la última fecha tuvieron que amoldarse a las posiciones, más allá de que terminar primero o cuarto en esta fase regular no significaba mucho, si estar dentro de la zona campeonato tenían que afrontar los partidos. Entonces, esta derrota que tuvo Kimberley, el viaje, también, bueno, algo que puede aprovechar Cipolletti pensando en lo que fue el viaje corto de Bahía Blanca, que te trajiste un empate, el triunfo en tres semanas, y bueno, tratar de ver el día martes el saldo que te deja, pero hasta el momento 4 de 6 puntos es positivo, y si lográs un empate por lo menos allí en Mar del Plata también, más allá de que lo que puedan hacer el resto de los equipos, y sobre todo como marcaba Ale en la fecha libre, porque Cipolletti tiene que afrontar estos dos partidos y después tiene la fecha libre allí, entonces va a estar mirando a todos y dependerá de lo que haga esta semana.
1: Sí, totalmente. Yo coincido con vos, Ale, y era un poco lo que hablábamos recién con Ale acá, que si Cipolletti se trae un empate o un punto de allá, si se trae los tres puntos, mucho mejor, pero si se trae un empate y después hace las cosas bien ante Atenas, y medio que ya empezás a ver un poquito la luz al final del túnel, al menos en lo que sigue.
2: Sí, porque hoy por hoy, si te fijás, ya Cipolletti ha jugado con los que están en el fondo de la tabla, que son Huracán y Argentino de Montemayor.
1: Sí.
2: Ha jugado con Villamitre, que está ahí en la mitad, y que bueno, ahora tendrá que, no solamente, bueno, le vendrá Kimberley, sino después a tener Río Cuarto y Olimpo. Entonces ya empieza a codearse y a pelearse con arriba y a alejarse de lo que es la zona de abajo, porque hoy por hoy el séptimo es Juventud Antoniana, pero tiene un punto y Cipolletti ya tiene dos partidos de diferencia,
1: claro,
2: dos triunfos.
1: Claro.
2: Entonces esto también le permite en la fecha libre poder alejarse y no tener que ver algún resultado o algún partido más allá de lo que también puede hacer en estos tres encuentros.
1: Bueno, Ale, te ponemos un punto acá porque tenemos una nota ahora en un ratito, pero después te volvemos a sumar, si estás disponible, obviamente, para seguir hablando de Cipolletti, porque también queremos imaginar el once inicial, queremos ver qué esquema puede llegar a poner Enríquez. Así que nada, si podés más ratito, volvemos con el contacto y lo escuchamos un ratito a Andy Guzmán y volvemos con el entrevistado.
2: Dale, no hay problema, llamen cuando gusten.
1: Dale, gracias. Escuchamos a Andy Guzmán, estamos a las 8:30 de la noche pasaditas y ya seguimos con este Búnker Deportivo de día viernes.

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2: Bueno, 41 minutos pasaron de las 8 de la noche. Seguimos en vivo haciendo este búnker deportivo de día viernes hasta las 10 de la noche, como siempre. Nos vamos a ir hasta la provincia de Neuquén, a Cutralcó, más precisamente, para charlar con un amigo de la casa, con el Pulpo Lencina. Jorge Lencina, ¿cómo estás? Buenas noches.
3: Hola, ¿qué tal? Buenas noches, ¿todo bien?
2: ¿Ustedes? Acá estamos Adrián Maripil y Alejandro Cinquegrani, que te saludamos. Bueno, Pulpo, lo contamos en la semana, obviamente, Alianza bicampeón de la Liga del Neuquén. El Pulpo, club que va, club que se gana el cariño de la gente. Pulpo, contanos cómo se vive en estas horas allí en Cutralcó.
3: Sí, bueno, como decís vos, después también nosotros, después de haber ganado un campeonato que fue el torneo pasado, que es el club, sí, hace más de 15 años que no lo no lo conseguía. Bueno, ahora con un bicampeonato, la verdad, mucha alegría. La gente la vive, acá la gente es muy, muy futbolera. Entonces, estos logros y cuando la gente se siente identificado con el equipo, la verdad te lo demuestra en el día a día. Bueno, lo demostró también el día domingo en la cancha, donde fue muchísima gente. Así que contento por haber conseguido un bicampeonato que hace también más de, creo que 30 años que no se conseguía. Sí. Y bueno, feliz también por los chicos que fueron los que realmente han hecho un esfuerzo enorme, ¿no?
2: Tengo acá unos datos, Pulpo, lo que vos decías, no era bicampeón desde 1998-1999, el año que Alianza gana clausura y apertura consecutivamente, y con este trofeo llega a los 16 trofeos del IFUNE, superando a Independiente de Neuquén, quedando como el club más ganador de títulos del IFUNE de la provincia. Bueno, la verdad que es toda una proeza lo que logró el equipo y lo que lograste vos como cabeza de este equipo también.
3: Sí, bueno, por eso te decía, hace muchísimos años que no se conseguía, bueno, primero un campeonato y después también, bueno, un bicampeonato. El equipo realmente ha demostrado que fue superior a los otros equipos. Hemos jugado bastante bien, medianamente lo que pasó con el torneo anterior, que se fueron muchos jugadores y volver a ensamblar y volver a tratar de encontrar que el equipo tenga una identidad de juego. Nos costó un poco más, pero terminó el equipo jugando bien. Hemos perdido solamente un partido en el torneo y se han conseguido también muchos puntos. Se ha ganado el clásico, se ha ganado los dos partidos, que también es importante. Y bueno, sí. La verdad, muy contento.
4: Jorge, buenas noches. Alejandro Cinquigrani te saluda.
3: Hola, Alejandro, buenas noches.
4: ¿Con qué te quedas de este bicampeonato?
3: Uno se queda con por eso te decía, con el esfuerzo que le han metido los chicos. Nosotros hemos trabajado muy bien las últimas dos semanas. Por el tema de climático no se podía entrenar afuera. Bueno, lo hacíamos adentro de los gimnasios. La verdad, le han metido muchas horas de sacrificio con nieve, con lluvia, con frío, con viento. Acá es un clima muy estuvo muy raro estas dos o tres semanas. Y bueno, no hemos perdido un día de entrenamiento. Me quedo con el esfuerzo que han hecho los jugadores, que fue tremendo, ¿no?
2: Y más allá de eso, siempre ha sido protagonista Alianza. Yo me acuerdo el año pasado, Pulpo, esa final en Centenario de la Copa Neuquén, que la pierden ante Independiente por penales. Eso también es un poco barajar y dar de vuelta, imagino, porque perder una final te debe pegar en lo emocional. Así todo, se pudieron rearmar y ahora nuevamente levantar el trofeo otra vez.
3: Sí, bueno, en sí el club venía de perder dos finales, una acá de local con el Chañar, que fue por la Copa, y bueno, y también con Independiente ahí en Centenario, y el equipo se repuso. Habían algunos jugadores que habían jugado la final, y bueno, trabajamos mucho también en la parte de anímica, y también que trabajamos en que el jugador tenía que saber que acá está en un club grande y bueno, tiene que tener mucha responsabilidad, mucho compromiso, mucha dedicación, y sabíamos que en algún momento se iba a dar. Si nosotros veníamos trabajamos durante el torneo anterior con mucho compromiso y fue demostrando. Nosotros el torneo anterior por ahí fue un poco atípico, porque llegamos tres equipos, siempre estuvimos ahí abajo, siempre estuvimos, peleamos el torneo en el segundo, en el tercer, en el tercer lugar, y terminamos tres equipos con posibilidad de salir campeón. Y bueno, nos tocó ganar nosotros de local, no lo hizo Independiente, y bueno, coronamos el campeonato acá de local. Jugamos justo también con el equipo que venía segundo, que era el Chañar, y sí. Bueno, ahí fuimos superiores ese partido y nos quedamos con el campeonato.
2: Bueno, ahora imagino, Pulpo, todos los cañones apuntando al regional amateur que arrancará ahora a fines de agosto, comienzos de septiembre. ¿Se mantiene la base campeona? ¿Se irá en búsqueda de refuerzos? ¿Cómo están manejando eso con la dirigencia?
3: Sí, bueno, la idea es de mantener la base, más que nada los jugadores que son de acá de la ciudad. Nosotros trajimos algunos, bueno, ya habían algunos refuerzos. Sí, fue también un poco raro porque del torneo anterior, como te decía, se habían ido ocho jugadores, ocho uh-huh. titulares. Uh-huh. Bueno, a rearmar todo, vinieron algunos refuerzos. Y bueno, hoy de vuelta también lo mismo. No hay mucho tiempo también para rearmar todo de vuelta, así que tratar de dejar la base es importante, la base de chicos del club es importante, y bueno, seguramente los chicos que se vayan sumando van a tener que también estar a la altura de la exigencia del club. Y bueno, ya hoy dimos la vuelta a la página el día martes, ya arrancamos uh-huh. entrenando, sabemos que jugamos este lunes porque nos quedan dos partidos de liga, pero pensando uh-huh. en el regional y en la copa también que la tenemos que jugar, ¿no?
2: Uh-huh. ¿Te lleva también, Pulpo, a tener que armar varios planteles, teniendo en cuenta que seguramente se va a superponer este torneo regional, la Copa Neuquén, lo que quede del IFUNE? ¿Te lleva a armar distintos planteles, teniendo en cuenta esta doble o triple competencia? Eso por un lado, y preguntarte también si te gustó este cambio de esquema en el regional amateur. Viste que antes siempre arrancaba en octubre, terminaba cerca de febrero. Bueno, ahora va a arrancar en agosto y seguramente va a terminar a fin de año.
3: Sí, bueno, primero nosotros sabemos que tenemos que terminar de la mejor manera estos dos partidos que nos queda de liga, por más que ya hayamos salido campeón, porque bueno, te lo demanda también el club de jugar los partidos con mucha seriedad, y tenemos que en estos dos partidos poner lo mejor que tenemos. En el medio tenemos una parte que tenemos que hacer, una parte física con los chicos que se van a ir sumando. Entonces, bueno, hay que ver las cargas, hay que planificar bien esta, más que nada esta semana, porque esta semana tenemos los dos partidos. Y bueno, después ya cuando tengamos Copa y Regional también lo mismo. Claro. Tenemos que tener medianamente un plantel bastante largo, porque el regional es un regional, como todos los regionales son duros, entonces medianamente tienen que tener un plantel que se pueda jugar el miércoles, seguramente vamos a jugar miércoles y domingo. Entonces bueno, nos tenemos que preparar para ser protagonistas en los dos torneos. Entonces tenemos que ir viendo el tema de las cargas, el tema de los entrenamientos, hay que planificar bien. Entonces bueno, en eso estamos con el cuerpo técnico. Y en lo otro que me preguntabas del regional, y es también un poco diferente al otro, porque por ahí el tema de reforzarte con jugadores que vengan con rodaje es difícil, porque los torneos ya están empezados. El federal antes por ahí te podías la finalización del federal la te daba la posibilidad de sumar algunos jugadores que vengan con ritmo de partidos. Hoy no te olvides que estamos a 15 días de que arranque el regional, 15 sí. o 20 días, y bueno, los equipos ya están jugando, la B Metropolitana, Nacional B, Argentino A. Entonces por ahí no te da tanto la chance de poder reforzarte con jugadores que estén en actividad, y claro. Entonces todo es muy muy difícil. Después traer los jugadores, que se adapten a la ciudad, que se adapten a lo que uno pretende, que se adapten al club, que se adapten a los compañeros, buscarle el funcionamiento también después. Y entonces no es fácil. Hoy el arrancar ahora es mucho más complicado. Lo bueno sí que te da un ascenso para el Federal A, y bueno, okay. después te da también para poder jugar el Argentino B del año que viene, ¿no?
2: Sí, el torneo del interior, Argentino B, sí. Pulpo, Alianza, por lo menos nosotros los tenemos lejos acá, pero se ve que ha crecido mucho en los últimos años, ni que hablar desde tu arribo, estos dos títulos que ya tenés en tu palmarés. pero está para dar el salto, para dar ese salto de categoría, jugar un posible Federal A.
3: Sí, ha crecido, bueno, esto es una institución, y por eso te decía, es un club con mucha convocatoria, entonces sí. Te exige todos los torneos a tratar de superarte y a tratar de estar en lo más alto y tratar de llegar a lo más lejos posible, por lo menos de llegar a las finales de ahora, bueno, de este torneo y de la Copa. Entonces, medianamente uno se va a tratar de reforzar de la mejor manera y de ser protagonista. Sí, no sé por ahí los parámetros de los otros equipos si también están preparados para afrontar un Federal A. Hoy sabemos que Alianza ha crecido, uh-huh. Ha vuelto a ser protagonista, pero bueno, después hay un montón de otras cosas que para jugar un torneo superior tenés que estar preparado, uh-huh. Como institución, y tenés que estar preparado también en la parte deportiva, porque no solamente es ganar el torneo y ver qué pasa el año que pasa en el Federal A, que es también un torneo muy duro con la parte económica, tenés que cambiar ya todo lo que conlleva a ese torneo, ¿no? Tenés que prepararte y traer jugadores que también estén para jugar esos torneos, no es es ascender, sí, y es difícil, pero también después es difícil mantenerse, ¿no? Uh-huh.
2: No, y da la sensación de que, de al menos en la provincia de Neuquén, hay muchos clubes que han crecido en los últimos años. Lo hablaste, lo de San Patricio del Chañar, bueno, ni que hablar, el Deportivo Rincón, Alianza de Cutralcó también se lo nombra mucho, bueno, Independiente de Neuquén, que también tuvo su momento de gloria, ahora por ahí hace años que no lo tiene, pero muchos clubes de Neuquén que se están reforzando, que están creciendo, y bueno, o todos quieren ocupar o estar a la altura del Deportivo Rincón. Imagino que Alianza también quiere ocupar ese lugar, estar ahí y competir al máximo nivel, o al menos en un posible Federal A.
3: Sí, bueno, por eso hablábamos de que hay clubes que van creciendo y uh-huh. clubes grandes, como decís vos, Independiente, bueno, Alianza, hoy Rincón está jugando Federal A, pero no es fácil. Yo digo que hay que tener las bases tienen que estar sólidas, sí. Porque si no terminás o terminás pasando por ahí en otra categoría, te pasa factura, porque si vos no trabajás bien en lo que es las inferiores, y porque si no todos los años vas a tener que traer 15 o 20 jugadores para mantenerte, y hoy la economía de los clubes no son fuertes. Por eso digo yo que primero tenés que, para ascender, está bueno, porque vas a jugar otra categoría, el fútbol ya va a ser más profesional, pero después tenés que estar, tener las bases, más que nada la base deportiva tiene que ser fuerte, porque si no terminás descendiendo de vuelta y es un quilombo. Digo yo que si trabajás bien como institución y trabajás bien en la parte deportiva, es una categoría con mucho gasto, uh-huh. pero es una categoría linda para jugar, ¿no?
2: Sí. Bueno, Pulpo, siempre es interesante escucharte, te agradecemos estos minutos. Imagino muy querido allá, ¿no?, en Cutralcó, después de estos títulos. Se te vio allí el fin de semana festejando con la gente. Imagino que todavía debe quedar algo de esos festejos, ¿no?
3: Sí, pero como yo dije el día domingo, hay que dar vuelta a la página. Lo que pasó el domingo ya se festejó, ya la gente hoy te va a pedir ganar el regional, te va a pedir ascender, te va a pedir ganar la copa, porque acá es una ciudad muy futbolera. Alianza sí es Cutralcó, porque bueno, es fútbol y la gente es muy seguidora. Entonces lo poco que uno por ahí sale al que me toca por ahí salir, te lo demuestra con mucho cariño. La verdad, está festejado el domingo, la gente feliz, y bueno, también uno siempre, cuando uno está lejos de la familia, sí. Estos mimos están buenos, porque porque uno, el trabajo de uno por ahí terminan coronando con un campeonato y es lo mejor que te puede pasar, ¿no?
2: Pulpo, te mandamos un abrazo enorme. Te apreciamos mucho aquí en el Búnker Deportivo. Siempre fuiste muy cordial con nosotros cuando estabas en la amistad. Ahora, bueno, te tenemos lejos, pero siempre que podamos te vamos a tener aquí en los micrófonos. Te mando un abrazo grande.
3: Bueno, igual de la parte mía, los aprecio un montón y siempre estamos en contacto, así que esperemos de seguir hablando. Así que muchísimas gracias y saludos para todos.
2: Abrazo grande. Hablamos con Jorge El Pulpo Lencina, entrenador de Alianza de Cutralcó, campeón de la Lifune el último fin de semana, a falta de dos fechas. Bueno, lo que decía él, muchísimos años sin ganar un título de Lifune. Bueno, ahora tiene dos consecutivos y obviamente apuntando a lo que va a ser el torneo regional amateur, que nuestro compañero Alex Burgos, ahora si después lo volvemos a contactar, nos avisó que será la presentación a fines de agosto en Neuquén Capital, allí en la sede del IFUNE, así que ahí seguramente se va a estar presentando los fixtures, cómo van a estar armados los grupos. Bueno, este campeonato que va a arrancar, la novedad, que va a arrancar seguramente a comienzos de septiembre y que da las plazas para llegar al torneo federal A de fútbol. Siempre es interesante hablar con el Pulpo, es un hombre de mucha trayectoria. Nosotros lo seguimos mucho con la amistad cuando cubríamos el regional amateur. Bueno, se fue allí a Cutralcó y le ha ido muy bien, así que nos pone contentos de verdad. Y Alianza, que es un club con muchísima historia, que también busca dar ese paso y estar donde hoy está, por ejemplo, el Deportivo Rincón.
4: Sí, aparte de buen entrenador, es mejor persona. Nunca ha tenido inconveniente con nosotros a la hora de hablar frente a los micrófonos, y aparte que sea bicampeón con Alianza, reforma lo que es como entrenador y como persona.
2: Así es. Bueno, Ale, faltan 2 minutos para llegar a las 9 de la noche. Quería ver cómo va Racing, que está jugando en el cilindro mágico de Avellaneda. Está perdiendo 1-0.
4: Así es, con gol de Machado.
2: Gol de Machado a los 24 del primer tiempo, van 28, hace 4 minutos que está perdiendo Racing. Bueno, complicado partido para la Academia, veremos cómo termina. Pero es el primer partido, ¿no?, que se está jugando ahora de esta fecha.
4: Sí, así es. Una fecha que comenzó hoy y es el único partido, Racing Banfield.
2: Bueno, llegando a las 9 de la noche, lo escuchamos un ratito a Andy Guzmán y después tenemos entrevistado, dale.
4: Víctor Manchafico.
2: Víctor Manchafico va a estar hablando en los micrófonos del Búnker Deportivo a minutos de subirse al micro y viajar a la provincia de Mar del Plata. Pausa, ya venimos.
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